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0: Que venga la creadora de la cumbia Sanguchito, que se pare acá en el medio de oración.
1: ¿Yo soy la creadora?
0: Sí, lo inventamos la primera vez que llegamos y que hicieron la cumbia Sanguchito acá.
1: Ah, ok.
0: Así que...

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0: como doble. Vení, mi amor, me encantó.
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0: todo el país. Un abrazo grande. Fecha final de la Copa del Mundo. Ha pasado realmente muy rápido este campeonato mundial, que lo hemos vivido palmo a palmo, que lo hemos vivido de una forma intensa aquí en ATV Radio. Hoy llega a su final la Copa del Mundo, hoy llega a su final esta edición que ha tenido mucha, mucha gente en las tribunas, que ha tenido mucho también de espectáculo, de artistas, y claro, el show a nivel norteamericano, ¿no? Al estilo norteamericano más bien, que hoy también lo vamos a vivir seguramente más adelante. Les hemos preparado una previa importante y hoy también queremos adherirnos al dolor que enluta al periodismo deportivo de nuestro país, porque en las últimas horas ha fallecido José Vila de la Viña, el doctor José Vila de la Viña, más conocido como Tito de la Viña. Nuestro queridísimo Tito de la Viña ha fallecido en el curso de las últimas horas y claro, nos ha dejado un legado enorme por su trayectoria, por su don de gente, por su calidad de periodismo que ha practicado durante toda su vida. Un verdadero maestro de maestros, un verdadero hombre que con cada charla o en cada charla te dejaba siempre una enseñanza, te dejaba siempre algo importante. Muchas anécdotas con don Tito de la Viña tenemos, que las vamos a contar tal vez en los próximos minutos, pero hoy evocamos la figura de este notable periodista que ganó además el Premio Nacional de Periodismo, bien ganado el año 2008, y bueno, reitero, nos deja un recuerdo inolvidable, inenarrable también, porque ha sido pues un hombre multifacético, radio, televisión, fútbol, automovilismo especialmente. ¿Quién nos recuerda esas grandes transmisiones automovilísticas con Tito de la Viña y la cabalgata deportiva, o luego carburando? En fin, muchas cosas. Esta primera parte de esta entrega la vamos a dedicar a don Tito de la Viña, porque atención que vamos a recordar la final de la Copa del Mundo de 1978, relatada por Tito de la Viña. Relatada por Tito de la Viña, 25 de junio de 1978, cancha de River, donde alguna vez también nos encontramos y charlamos muchas cosas a propósito de el fútbol, a propósito también de lo que enmarca la realidad del deporte en nuestro país. Un crítico puntual, un crítico fuerte, directo. Así era don Tito de la Viña. Lo evocamos con mucho cariño y abrimos precisamente nuestra transmisión recordando a Tito de la Viña y esas grandes transmisiones de la cabalgata deportiva en fútbol, en automovilismo, con gente realmente extraordinaria que ha dejado una huella enorme en el periodismo deportivo de nuestro país. Ángel Antonio Reinaga, ¿cómo te va? Muy buenas tardes.
1: ¿Qué tal, Quique? ¿Qué tal, amigos de la Red Deportiva de Bolivia? Un fuerte abrazo para toda la gente que nos sintoniza a esta hora de la tarde. Hablar de Tito de la Viña es hablar de la historia del periodismo deportivo. Se nos fue un ícono del periodismo. Nosotros lo considerábamos como un padre porque siempre aconsejaba, ¿no?, las mejores cosas, obviamente, don Tito de la Viña, cuando teníamos algún encuentro casual, ¿no?, en alguna conferencia, o lo invitábamos directamente a la emisora para hablar de fútbol, o íbamos hasta el lugar, ¿no?, a un encuentro para hablar del deporte. Era un hombre frontal, sin pelos en la lengua, y bueno, se nos fue, ¿no?, don Tito de la Viña, a quien realmente, ¿no?, nosotros nos adherimos al dolor que embarga a toda su familia, al mundo del deporte, por supuesto, en Bolivia. Yo recuerdo que incluso se enfrascó, ¿no?, en una discusión con Dušan Drašković. Me acuerdo cuando era director técnico, el yugoslavo era, sí, ¿no?, el técnico, sí, montenegrino, Dušan Drašković, luego de su éxito con el Ecuador, vino para como técnico de Bolivia. Y en una conferencia de prensa le dijo textualmente a don Tito: don Dusa, yo no estoy de acuerdo con usted, tiene un lenguaje cantinflesco, le digo. Recuerdo bien esas sus palabras, como si fuera ayer, ¿no? Nosotros en nuestros comienzos como reportero, Y bueno, escuchábamos atentamente, ¿no? Y Dusan no sabía qué contestarle. ¿Quién es Cantinflas? Decía Dusan. Bueno, claro. Es una historia así. No sabía quién era el personaje, ¿no? Y Tito le dijo así, ¿no? No nos venga con ese verso. Y más aún con su lenguaje cantinflesco. No te entendemos, ¿no? En ciertas palabras. Y muchos otros recuerdos con Don Tito Laviña. Bueno, pasen la tumba, estaremos recordando precisamente. Estamos en una jornada del fútbol, Argentina midiéndose con el fútbol. A ver, Sudamérica y Europa hoy, ¿no?
0: Así es.
1: Nosotros siempre somos sudamericanos. Entonces, Argentina va por su cuarto título, ¿no? El 78, el 86, hace 4 años, el Mundial 2022. España va por su segundo mundial. El 2010 nos llenó los ojos, ¿no? Puyol, todo ese equipo de Vicente del Bosque, que fue un justo ganador de la Copa del Mundo. Hoy, con menos historia, ¿no? A nivel de mundiales que la Argentina. No se han enfrentado muchas veces en mundiales. En 1966 se enfrentaron. Y bueno, son dos selecciones fuertes, cada uno con su estilo característico. La Argentina, que tiene un carácter enorme, no le puedes dar por derrotada a la Argentina, hasta lo último, ¿no? Y España, que tiene calidad de Cucurella, Porro, los dos laterales enormes, una defensa segura, una defensa que ha demostrado solidez durante todo este campeonato. Tiene un mediocampo batallador, con gente equilibrada. Bueno, vamos a estar, lo tiene a Yamal, ¿no? Que es un jugador realmente importante, va a tener mucho trabajo Tagliafico por ese sector. Bueno, ya estaremos hablando, habrá tiempo, pero bienvenidos una vez más.
0: Gracias, Ángel Antonio. Saludamos también a Manuel Urquieta, que ha estado durante toda esta Copa del Mundo junto a nosotros. Manu, ¿cómo te va? Qué gusto, buenas tardes.
2: Carlos Enrique, buenas tardes, compañeros, un gusto estar nuevamente con ustedes, amigos. Primero tomarme un tiempito para también unirme al sentimiento de dolor por Don Tito de la Viña. Creo que mi generación ha crecido y ha agarrado el cariño por este deporte, por gente como Lorenzo Carri, por Tito de la Viña. Me gustaba mucho escuchar sus estadísticas.
0: Sí.
2: Era algo nato en él. Sabía analizar muy bien los partidos en una era en la que el fútbol no te daba tantos números como ahora. Él mismo generaba sus números, llevando el conteo de tiros de esquina, de faltas. Escuela antigua.
0: Así
2: es.
0: Y
2: a veces las cosas, cuando se hacen a la antigua, se hacen mejor. Pasen la tumba de Don Tito de la Viña. Y hablando del partido, comentarles que se ha retirado la regla, solamente para hacerles recuerdo, porque estoy leyendo algunas noticias en portales latinoamericanos. Se ha retirado la regla de que si la selección argentina gana esta copa, se la lleva.
0: Ah, no, no se la lleva.
2: No se lleva la Jules Chinumet.
0: Bueno, le darán una réplica, me imagino.
2: Sí, sí, de hecho les van a dar réplicas y también les van a dar anillos.
0: Ah, bueno.
2: Una novedad en este mundial, fuera de los espectáculos que estamos viendo, que ya estamos en la introducción, en el medio tiempo vamos a tener otro espectáculo. Se les va a entregar anillos tipo Super Tazón, Super Bowl.
0: Bueno.
2: A cada uno de los ganadores.
0: Muy bien, gracias, Manu, muy amable. Carlitos Mendoza está también junto a nosotros, ya con alineaciones confirmadas. Enseguida, luego de evocar la figura de Don Tito de la Viña, vamos a estar con esas alineaciones. ¿Cómo te va, Carlitos? Buenas tardes.
3: ¿Qué tal, Carlos Enrique, amigos de TV Radio, la red deportiva de Bolivia para todo el país? Muy buenas tardes, evidentemente estamos listos para presenciar esta final de la Copa del Mundo entre Argentina y el combinado español. Gran compromiso que lo va a tener en TV Radio y la red deportiva de Bolivia. Estamos ya, por ejemplo, con lo que significa la terna arbitral. El señor Slavko Vincic, el esloveno, que va a dirigir justamente esta final de la Copa del Mundo, que ya tiene varios partidos, ojo, en su haber en esta misma edición. Dirigió, por ejemplo, en el Brasil 1, Marruecos 1. Dirigió el Jordania 1, Argelia 2. El México 2, Ecuador 0. Son los compromisos que justamente ha dirigido este señor, Slavko Vincic, que fue un poquito sorpresa, porque estaba prácticamente confirmado horas antes de su designación el señor Wilton Sampaio. Pero a última hora se cayó y por eso justamente lo terminaron eligiendo a Vincic, el esloveno. La terna completa, porque son varios, son 1, 2, 3, 4, 5, 6, 7, 8, 9, 10 árbitros para esta Copa del Mundo. Te lo digo rápidamente: el árbitro central es Slavko Vincic, primer asistente Tomas Klancic, también de Eslovenia, el segundo asistente András Kovacic, también de Eslovenia, el cuarto árbitro Adam Makadmeh, de Jordania, el árbitro de reserva, porque hay uno de reserva también, de Jordania, Mohamed Al-Khalaf, árbitro VAR de Alemania, Bastian Dankert, árbitro VAR 1, Nicolás Gallo de Colombia, árbitro VAR 2, de Qatar, Camis Almarrí. Hay un soporte de VAR de Nicaragua, la señora Tatiana Guzmán. Y hay otro asistente de VAR reserva, que es Guillermo Pacheco de México. Es decir, para esta final de la Copa del Mundo, 10 jueces, 10 árbitros, para que nada salga de control. Todo listo, todo preparado. Enseguida, en esta oportunidad, con el vestuario de España, para dar todo detalle del cuadro del señor de la Fuente. Amigos, bienvenidos a TV Radio, la red deportiva.
0: Perfecto, gracias. Quique Junior, ¿cómo estás? Enrique Rivera también saluda a todos. El país, ¿cómo te va, Quique?
4: ¿Cómo te va, Carlos Enrique? Compañeros de la red deportiva que nos escuchan por ATV Radio en todo el país, ya vamos a vivir la gran final del Mundial. Es realmente extraordinario, extraordinario lo rápido que ha sucedido esta cita mundialista, que nos ha dejado muchas cosas muy buenas, realmente emociones inolvidables que nos ha dejado este Mundial del 2026. Ya tenemos alineación totalmente confirmada de la selección argentina. La selección dirigida por Lionel Scaloni, que va a presentar variantes en relación a la semifinal frente a Inglaterra. Hay muchos cambios que está realizando Scaloni, tomando en cuenta que va a enfrentar a España, y seguramente ha visto las virtudes y debilidades del conjunto europeo. Enseguida vamos a estar analizando este encuentro, hablando

0: Mister, en las últimas consignas antes de llegar aquí al estadio, supongo que más enfocado a lo emocional que a la estrategia o a la táctica, ¿no?
1: Sí, al final que disfrutemos, que lo que hemos hecho ya es muy importante y tenemos nada, un pasito para lograrlo y nada, con muchas ganas, muy motivados y también sabiendo lo que tenemos que hacer.
0: Pues a disfrutar en el césped como previa a todo lo que vais a disfrutar después si ganáis la Copa del Mundo. Mucha suerte, Marc.
1: Muchas gracias.
2: Ahí estaba Cucurella, jugador del conjunto de España, que está como titular en el cuadro que dirige el técnico del conjunto español. A ver, vamos a ver si tenemos alguna palabra previa de la gente de Argentina, que también está llegando en este momento al estadio donde se va a jugar este compromiso allí en Nueva York. La Argentina ha jugado varias finales de la Copa del Mundo. La primera que jugó fue en 1978 y la relató Tito de la Viña, precisamente. Lo vamos a recordar más adelante. También, por supuesto, como un homenaje a un gran maestro del periodismo deportivo radial, escrito y televisivo de nuestro país, don Tito de la Viña. Ahí está llegando la selección argentina. Lionel Messi, está De Paul, que vuelve al equipo titular. A mí me preocupa la no presencia de el hombre de Boca, Leandro Paredes, que no está. Bueno, a ver,
3: dame una síntesis de lo
2: vamos
3: que
2: con las notas.
3: Vuelvo a jugar una final con esa foto de anoche que ha sido maravillosa y que todo el pueblo argentino la respondió.
4: Bueno, esa foto resume un poco lo que somos. Somos un equipo muy unido, un plantel que se ha creado como una familia. Tenemos mucho cariño el uno por el otro, ahí adentro sobre todo. Sabemos que vamos a lo mismo, estamos juntos, los que les toca jugar, los que no. Y eso hace que la fuerza y el espíritu nuestro sea todavía más fuerte y sea nuestra principal fuerza.
3: Recién Roberto me decía, hoy tenemos que sacar al pibe del barrio.
4: Sí, como lo venimos haciendo todos los partidos y como lo venimos haciendo hace muchos años. Nosotros seguimos siendo esos pibes que soñaban con jugar en primera división, con jugar un mundial y llegar a otra final más. Es una locura. Siento mucha admiración por mis compañeros, por la manera en que juegan, por la humildad que tienen a pesar de haber ganado todo y no tener que demostrar más nada a nadie. Ya no pasa por demostrar, por validar nada, porque son todos estrellas mundiales. Y la verdad que ver la humildad de querer seguir dándole la alegría a tanta gente que por ahí se encuentra en situaciones y en momentos que un partido de fútbol y que gana un mundial le podría dar mucha alegría a la gente. Así que bueno, yo le pedí a Dios que nos pueda dar esta alegría para que la gente pueda festejar y pueda darle una alegría al pueblo argentino.
3: Como en todos los partidos, gracias.
4: Gracias, Marce.
2: Muy bien, el guardameta suplente Musso del conjunto argentino. Ahí están las alineaciones del compromiso. Enseguida las vamos a confirmar, las vamos a ratificar. Escuchamos los primeros mensajes de Nicole Rivera.
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2: Muy bien, gracias. Consideramos que nuestro mejor homenaje a la memoria de don Tito de la Viña es recordarlo en su mejor momento, en su prime, en el momento tal vez culminante.

11 de su carrera, 1978, cancha de River, finalísima entre Argentina y Holanda. El relato para Bolivia lo hizo Tito de la Viña. Que en paz descanse, nuestro homenaje póstumo a un gran amigo, a un gran maestro, a un hombre que definitivamente ha dejado huella en el periodismo deportivo. Así lo vivía hace cuánto tiempo, 1978, la final, Tito de la Viña, nuestro mejor homenaje, recordar lo mejor de Don Tito de la Viña.

0: llega el 25 de junio. Argentina y Holanda en la final de la Copa del Mundo 1978. 77.000 almas en el estadio de River Plate, alentando al equipo sudamericano en pos de la victoria final. Argentina forma con Filol, Holguín, Luis Galván, Pasarela, Tarantini, Ardiles, Gallego, Kempes, Bertoni, Luque y Ortiz. Participó también del juego La Rosa. El equipo holandés con Jumblet, Purviet, Kroll, Jansen, Brandt, Nisken, Hahn, Willy van de Kerkhoff, René van de Kerkhoff, Rep y Resenbrink. Kempes, a los 37 minutos de juego del primer tiempo, hace estallar de júbilo al estadio de River Plate con el aliento constante inaugurando el marcador.
1: Va a sacar Tarantini en el extremo izquierdo, va el lanzamiento atrás de juego para Gallego, se va Argentina a la ofensiva, en el camino queda Nisken, el pase va para la izquierda, recibe Tarantini, devuelve en dirección a su compañero Gallego, este moviliza para el número 2 Ardiles, se lleva la pelota Ardiles, en el camino quedan dos holandeses, un tercero, va el pase para Luque, cerca de área, el saquete lo tira con Tarantini.
0: Pero no todo estaba dicho. Faltaba una etapa. A los 36 minutos del segundo tiempo, con la fuerza increíble que tiene este equipo holandés, con ese ímpetu que llevaba hacia adelante a sus hombres, concretó el empate. Naninga a los 36 minutos de juego del segundo tiempo.
1: Hay lanzamiento de costado. Saca Tarantini. Entrega para el jugador Kempes. Saca Tarantini. Equivoca el pase. Recibe Nisken. Avanza. Resenbrink más bien. Entrega sobre la izquierda. Combina con Purviet. Corre Purviet por la izquierda. El marcador lateral. Iba a levantar el centro. Hizo una mague. Tocó hacia atrás para acá. Mucha gente en el área, Hahn habilita sobre el área. Va al pase a la punta, entra Van de Kerkhoff, levanta el centro, peligro, entra la liga, cabeza.
0: Los 90 minutos habían terminado empatados 1-1. La emoción persistía. Kempes, a los 14 del primer alargue, hace estallar de emoción a las 77.000 almas que estaban en el estadio de River Plate.
1: Estamos en 13 minutos del suplementario. Ataca Argentina. Lleva la pelota por la izquierda ahora. Bertoni. Lleva Bertoni al área. Pase para Kempes. Se mete al área. Kempes. Solo se salta.
0: Y Argentina se coloca 2-1, a un paso de la victoria final y a un paso del título. Llega la emoción final. Bertoni asegura a los 24 minutos del suplementario el título para Argentina, después de 38 años en que el conjunto del Río de la Plata no pudo conseguir una clasificación encumbrada en los torneos de la FIFA.
1: Va a venir el envío libre, va a venir el envío libre a favor del equipo de Argentina. Pase de La Rosa, entregando atrás para Tarantini. 24 de juego del suplementario, lleva la pelota Bertoni, Bertoni, a quien pesa, terreno, que pesa, este es el que vale, va a tirar, pase a Luque, a quien pesa, Luque, va entrando Bertoni, tira, gol.
0: Argentina, campeón del mundo 1978, Filol, Holguín, Luis Galván, Pasarela, Tarantini, Ardiles, Gallego, Kempes, Bertoni, Luque, Ortiz, La Rosa, hicieron vibrar a un pueblo sudamericano que logra la conquista por primera vez. Argentina, campeón del mundo 1978.

0: La Copa del Mundo volvió a Sudamérica. Argentina es el nuevo campeón mundial. Rememoremos el momento emocionante en que los flamantes campeones reciben el máximo trofeo del fútbol universal.
1: Momento de gran emoción, de honda significación para Argentina y para el mundo. Entrega de la Copa FIFA 1978. Capitán de Argentina, Pasarela, va a recibir. Un griterío realmente emocionante. Entregaron la Copa Pasarela. Videla, el teniente general Rafael Videla, entregó la Copa Pasarela, lo felicitó. Y ahora todos los jugadores son felicitados mientras Pasarela va a levantar. Levanta en este momento la Copa FIFA. Pasarela, el capitán de Argentina, levanta la Copa FIFA hacia el público argentino. Todos muy emocionados. Duque la besó. Duque la besó. Ahora Bertón. Todos los relevan solamente. Duque sigue besando esa copa. Bertón. Todos muy emocionados, los integrantes del equipo argentino. Este acto transcurre en medio de una indescriptible emoción en el estadio del Club Atlético River Plate. Mientras tanto, un helicóptero está sobrevolando la cancha de River Plate como adhesión a esta gran victoria. Que logra el fútbol argentino. Está bien, logra Sudamérica.
2: En este momento, el señor presidente.
1: Ha culminado en este momento esa tensión, esa honda emoción, cuando han de dar los jugadores argentinos la vuelta olímpica.
2: Esperando la vuelta olímpica.
1: También emocionado el presidente de Argentina. Y en este momento inicia la vuelta olímpica argentina, amigos. ¡Atención, Bolivia! Argentina, campeón de fútbol. Lucía, 1978, inicia la vuelta olímpica.
3: Qué emocionante, ¿no? Escuchar a Tito de la Viña, el relato desde la cancha de River. Fue el primer periodista, el primer relator de Bolivia en plasmar además en un disco. Este relato lo recopilamos de un disco que tenía el auspicio de Nivea. Ahí están todos los goles de la Argentina relatados por Tito de la Viña. Reitero, en un momento culminante de su carrera, ¿no? No quiero decir con esto que después no lo fue, claro que fue, pero creo que ese momento fue importantísimo para cualquier periodista narrar una final de la Copa del Mundo en el mismo lugar, ¿no? En la cancha de River, en este caso, Ángel.
4: De Don Tito de la Viña, Argentina 78. Muchos hemos podido seguir ese mundial a través de la televisión en blanco y negro, ¿no? El estadio de River totalmente con papel picado, recuerdo, en esa jornada futbolística. Qué grandes jugadores, ¿no? El relato de Tito de la Viña, increíble, ¿no? Nos viene una emoción porque fueron los primeros mundiales que hemos sentido, ¿no? Que hemos vivido a lo largo de este historial del fútbol. Y por supuesto, ¿no? Un hombre tan querido en Bolivia como Don Tito de la Viña tuvo ese privilegio de estar en un mundial, ¿no? Cuando Argentina se corona con su primer título de Argentina.
3: Exactamente. Y bueno, luego estuvo en España, luego estuvo también en México. En fin, siempre va a estar en nuestros corazones. Don Tito de la Viña, le hacemos llegar un abrazo solidario a su familia. Esperemos que haya resignación. Falleció Don Tito de la Viña y lo hemos querido recordar en su mejor momento, relatando la finalísima del Mundial de 1978. Hacemos la pausa, señoras, señores. Enseguida ya tenemos alineaciones tanto de Argentina como de España para la final de la Copa del Mundo que va a comenzar a las 3 de la tarde.

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9: Muy bien, señoras, señores, vamos a la conformación de España, por favor, con Carlitos Mendoza. Luego de Niki, estamos con la formación de España, el campeón de Europa. Así va a formar la representación española para el cotejo de las 3 de la tarde, la final de la Copa del Mundo.
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0: Atención Bolivia, España y el mundo, así forma la selección La Roja. En la portería, el hombre del Athletic Club de España, 1.90, de estatura, 29 años, casaca 23, para Unai Simón.
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0: Cuatro hombres en el fondo, por derecha, del Tottenham de Inglaterra, casaca número 12, Pedro Porro. Primer central, hombre del Barcelona, 1.83, 19 añitos, 22 en la espalda, para Pau Cubarsí. Casaca número 14, hombre del Athletic Club de España, 1.91, 32 años, uno de los más experimentados. Casaca número 14, para Aymeric Laporte. Cerrando la última línea por izquierda, la flamante incorporación del Real Madrid, 1.73, 27 años, casaca 24 en la espalda, para Marc Cucurella. Pasamos a la mitad de la cancha, dos hombres, hombre del Paris Saint-Germain de Francia, 1.85, 30 años, 8 en la espalda, para Fabián Ruiz. Casaca número 16, su capitán, nombre del City, 1.90, 30 años, Rodri. Delante de ellos el cerebro, el enganche, el hombre con la casaca número 10 del Barcelona, 1.79, 28 años, Dani Olmo. Dos extremos corriendo por izquierda, casaca número 15 para el hombre del Atlético de Madrid, 1.72, 24 años, Alex Baena. El extremo por derecha, el hombre más caro del seleccionado español, 200 millones de euros para el hombre del Barcelona, 1.83, 19 añitos, casaca número 19, Lamine Yamal. Y su goleador, ya lleva 5 goles en esta Copa del Mundo, el hombre de la Real Sociedad, 1.81, 29 años, casaca número 21, para Mike Oyarzabal. El 11 de España, hoy por hoy, tasado en 1.2 millones de euros. Todo listo, preparado para el equipo de Luis de la Fuente.
1: ¡Olé, olé!
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1: Muy bien, ingresa Argentina al estadio. Los hinchas ya comienzan a vibrar con la finalísima del Mundial. Ahí está Argentina, Quique, ingresando al campo de juego.
2: ¿Quieres saber cuánto cuesta entrar a la final?
1: A ver.
2: Dígame un sector, al azar, donde usted quisiera ingresar.
1: Al más accesible, digamos.
2: Recta, digamos, ¿no? Una recta, curva norte, curva sur.
1: A la recta, digamos.
2: Digamos recta. ¿Platea alta o platea baja?
1: Ah, dale, che, de una vez.
2: Pero
1: me están ofreciendo otras entradas.
2: Ok, platea alta, $19,081. Y en el sector más céntrico, $49,384, que ya está agotado. ¿Quieres platea baja? En recta, solo estoy hablando de recta. Por el sector izquierdo, más pegado a la curva norte, digamos, $13,500. Más pegado a la curva sur, $14,318.
1: Es una locura, ¿no?
2: Otro sector, la preferencia, digamos, $28,900, platea baja. Platea baja por el sector sur, $24,000. Por arriba, por la platea alta, $21,000. Allá arriba, pero donde ya no se puede, digamos.
1: En el gallinero.
2: En el gallinero, $10,030. Detrás de un poste, seguramente, $9,308. ¿Quieres curva? Curva norte. Platea baja, $12,800. Pegada a la preferencia, $17,000. Pegada a la recta, $11,000. Allá arriba. Detrás del tablero, digamos, si nos ubicamos en el Hernando Siles, $10,300, $11,500. Y lo propio, digamos, en una curva sur. Son los precios para esta Copa del Mundo, para la final de la Copa del Mundo.
1: Bueno, con razón, ¿no? Los revendedores se hacen la América en los mundiales.
2: Ya sacó un comunicado a la FIFA hace instantes nada más que han superado sus expectativas, claro, como no con estos precios.
1: Claro.
2: Porque fíjate que según la proyección de FIFA, se estaba proyectando que tenía que ganar en toda esta Copa del Mundo 11,000 millones de euros. Lo que quería ganar la FIFA, superaron, porque hasta el momento han ganado ya 15,000 millones de euros. Son 4,000 millones más que ya ha ganado la FIFA con esta Copa del Mundo.
1: Una locura. Manu, ¿qué te parece España? ¿Qué te parece la selección española que hoy va a jugar la final de la Copa del Mundo ante Argentina?
3: Disposiciones ya especificadas, un 4-2-3-1 que siempre lo ha venido manejando España, tratando de tener la pelota y recordando siempre que España con el balón en tierra es el mejor equipo de esta Copa. Y el reto de Argentina va a ser justamente sacar de concentración a ese objetivo de España. Se puede hacer, se puede desconectar las líneas, pero España es un equipo sumamente peligroso. Puede estar conectado a Lamine Yamal, puede estar conectado Pedro Porro, pueden estar conectados muchos. Dani Olmo también en su momento va a tener la oportunidad. Oyarzabal, que había llegado sin expectativas a esta convocatoria al Mundial, ahora es uno de los más queridos en su selección. España tiene mucho que mostrar y tiene mucha alternabilidad. Si no aparece uno, ahí tiene dos atrás que pueden hacer la diferencia.
1: Muy bien, gracias Manu. ¿Qué dice Ángel Antonio Reinaga en esta final de la Copa del Mundo?
4: España va por su segundo título en un Mundial de Fútbol. En 2010, de la mano de Vicente del Bosque, consiguió no ese halago tan importante para su historial. Hoy el técnico es Luis de la Fuente, un técnico que ha recuperado la identidad del fútbol español, basada en la posesión del balón, la presión alta, ¿no?, y el protagonismo con el balón, que es algo muy importante en el terreno de juego. Tiene una mezcla de juventud y experiencia. Ya en el anterior Mundial hemos visto varios de estos jugadores que hoy ya están consolidados dentro de lo que es la estructura futbolística de España. Lo tenemos a Dani Olmos, Rodri en el medio campo. Tiene dos laterales enormes, ¿no?, que hoy pueden ser un verdadero dolor de cabeza para la última línea de Argentina. Hablamos de Marco Cucurella, no por nada, es uno de los mejores laterales del mundo, ¿no? El ex Chelsea, Pedro Porro no se queda atrás. Es un jugador realmente de muy buenas condiciones futbolísticas. Ahí se hace fuerte España, ¿no? En salida, una defensa que marca un récord, ¿no? 37 partidos, no conocen de una derrota precisamente el seleccionado español, y es un antecedente que seguramente hoy puede hacer prevalecer también en el campo de juego. Un medio campo compacto con Rodri, Ruiz y Dani Olmos, ¿no? Y adelante lo tiene a Lamine Yamal, ¿no? Es un jugador interesantísimo, lo va a marcar Tagliafico esta tarde. Acá estos partidos se ven los grandes jugadores, con 19 años el mejor jugador de España, con 39 el otro, la máxima estrella que tiene Argentina, Lionel Messi, ¿no? Oyarzabal y Baena son dos delanteros rápidos, precisos, ¿no? La táctica que tiene el director técnico Luis de la Fuente es muy importante. Además, un proceso, en diciembre va a cumplir 4 años al frente de la selección española. Está además decir que España es un candidato serio al título esta tarde cuando enfrenta a la Argentina.
1: Perfecto, muchas gracias. Carlitos Mendoza, ¿qué te parece España?
2: Bien lo decía Manu, ¿no? En el microcomentario, también es una de las mejores selecciones que juega el fútbol, con la pelota obviamente recontra dominada, una posición del esférico casi, pero dominante en toda la Copa del Mundo. Pero hay estadísticas que también hacen entender que la selección española llega de la mejor manera a esta Copa, a la final de la Copa del Mundo, ya que está buscando su segundo trofeo después del año 2010. Es, Quique, amigos de TV Radio, la mejor defensa del Mundial. Solo recibió un gol en 7 partidos. Y después solo, entre comillas, 6 vallas invictas. Es decir, a Unai Simón solo le han marcado un gol en toda la Copa del Mundo. Y claro, ofensivamente también tiene lo suyo, ya que marcó 13 goles y es su mejor producción histórica, superando los 11 del año 1986 y los mismos 8 goles que había marcado cuando salió campeón del mundo en Sudáfrica 2010. Un monstruo. Rodri llega a ser justamente el hombre que más hace jugar a sus equipos en esta Copa del Mundo, sobrepasando a cualquier otro. Rodri hizo 648 pases en toda esta Copa del Mundo. Claro, España no se mueve sola. Si no aparece Dani Olmo y obviamente Rodri, se le complica las cosas. Son los números, los datos de esta selección española que va con todo. 3 jugadores top. El cuadro español, Lamine Yamal, tasado en 200 millones de euros, Pedri, 150 millones de euros, y Pau Cubarsí, 80 millones de euros, son los hombres más caros que tiene el combinado español. Tiene lo suyo y va a intentar levantar su segundo trofeo en su historia.
1: Gracias, Enrique. También tiene su opinión a propósito de este conjunto español.
5: El conjunto de España es una selección que se conoce prácticamente de memoria. Ya repasaban el onceno con Carlitos Mendoza. Es una selección realmente con una potencia tanto defensiva como ofensiva que la hace una selección muy compacta. De la mano de Luis de la Fuente, que toma el mando del conjunto español después justamente de Qatar 2022, gana la Eurocopa, gana la National League, y es una selección realmente que se ha vuelto muy fuerte en Europa. Lo decíamos al inicio, va a ser la primera vez en la historia que se enfrente la campeona, la vigente campeona de Europa, contra la vigente campeona de América. Vale recordar que esta final se tenía que dar en marzo de este año, en la conocida finalísima, que se termina cancelando porque no se llega a un acuerdo en cuanto a la fecha y al escenario deportivo, porque se tenía que jugar esto en el Medio Oriente, pero por problemas extrafutbolísticos no se pudo dar. Es ahí donde España quiso trasladar esta final al Bernabéu. La AFA no aceptó, la AFA quería jugar en el Monumental. Tampoco España veía con buenos ojos ir a Argentina, entonces ahí se termina cancelando este partido, que obviamente era de mucha atracción, y se viene dando ahora en la Copa del Mundo. Nuevamente en la final, va a ser la primera vez que se enfrenten en una final. Argentina y España lo hicieron ya en 1966 en el Mundial de Inglaterra. Argentina ganó, es el único enfrentamiento mundiales que tienen ambas selecciones. Enseguida vamos a repasar los 11 jugadores que ha elegido Lionel Scaloni para saltar al campo de juego.
1: Luego de Niki, estamos con los 11 escogidos por Scaloni y la formación de la actual campeona del mundo, Argentina.
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0: Así forma la albiceleste. Estos son los 11 jugadores, los 11 campeones del mundo. No te lo puedo explicar. El guardián del pórtico, casaca 23, Emiliano El Tibu Martínez del Aston Villa. De derecha a izquierda, casaca 4 para Gonzalo Montiel de River Plate. Primer zaguero central con la 13, Cristian El Cuti Romero del Tottenham. Quiero ser campeón mundial. Lo acompaña en esa función con la 6, Lisandro Elicha Martínez del Manchester United. Y cierra el sector defensivo por izquierda, casaca 3, Nicolás Tagliafico, jugador de Lyon. Dos volantes de marca, casaca 24, Enzo Fernández del Chelsea. Con el dorsal 20, Alexis McAllister del Liverpool. Por derecha, casaca 7 para Rodrigo De Paul del Inter de Miami. Una de las novedades, casaca 15, Nicolás González, hombre del Atlético Madrid. Dos hombres en ataque, con la 9, Julián Laraña Álvarez, jugador del Atlético Madrid. En Argentina. Y cierra el onceno argentino, capitán del albiceleste, casaca 10 para Lionel Messi. Así forma Argentina, así forman los dirigidos por Lionel Scaloni.
1: Gracias, Enrique. Entonces, con Martínez, Montiel, Romero, Elicha Martínez, Nicolás Tagliafico, Enzo Fernández, De Paul, McAllister, Messi, Julián Álvarez y Nico González. Alineación argentina luego de Niki. Estamos con Manu, estamos con Ángel, con Carlitos, con Enrique. Ya conociendo las dos alineaciones, nos acercamos a la hora del partido. Quiero
2: ser campeón mundial. 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
1: Muy bien, hemos conocido la formación de la Argentina. ¿Qué dice Manuel Urquieta a propósito de la formación del campeón del mundo?
5: Disposición 4-4-2 conservadora para los dirigidos por Scaloni, con un retorno importante en el onceno. Lo Celso vuelve después de que Giuliano Simeone fuera a ingresar en el partido en el anterior encuentro, solamente para mover un poco las filas, y creo que es algo que tiene que hacer Argentina en este partido: desconectar los cables de España. Argentina tiene todo el potencial para generar un poco de movimiento en el encuentro, principalmente en la cabeza de los españoles. Si España sale de su juego, si pierde la concentración, si no logra hacer las líneas de pase, Argentina tiene mucho potencial para recuperar el partido.
1: Muy bien, gracias Manu. Ángel Antonio Reynaga.
6: El Cholito Simeone va a estar a la expectativa de ingresar. Es un jugador de una carta, ¿no?, que tiene el director técnico Lionel Scaloni, un jugador de, Yo la verdad pensé que iba a arrancar desde un comienzo, no Simeone, porque le ha dado esta tónica también, ¿no? De medio campo hacia arriba, es un jugador interesante. No, pero no hay dónde perder, se apuesta a un trío de jugadores que ya juegan mucho tiempo juntos en el medio campo. Estamos hablando de Paul, McAllister y Enzo Fernández, que tiene llegada. Hasta McAllister en este Mundial ha marcado goles, lo propio Enzo. Así que son jugadores de ida y vuelta, el propio Rodrigo de Paul. La defensa, ni qué decir, los dos marcadores centrales, lo mejor que tienen. Nolcuti Romero, por ejemplo, fue todo un bastión en este Mundial, acompañado de Lisandro Martínez, que se ha ido afirmando como marcador central. Acá los laterales un poco me dejan algunas dudas, con algunos altibajos, particularmente Gonzalo Montiel, ¿no? Igual estuvo Nahuel Molina con altibajos jugando este Mundial, pero Argentina es Argentina, ¿no? Cuando se pone la camiseta albiceleste, esto cambia esta situación. No, Tagliafico en lo suyo, hoy va a tener mucho trabajo Tagliafico, ojo, tiene que estar atento en la marca de Yamal, que puede convertirse en un verdadero dolor de cabeza para el lateral izquierdo de Argentina. No, un jugador de 19 años que se va a enfrentar a uno de 33, ¿no? Juventud y experiencia en ese choque individual, que seguramente va a ser muy aparte, ¿no? Entre ambos que van a correr por ese bando en este partido. Adelante Messi, Julián Álvarez lo tiene ahí en el banco también a Lautaro Martínez, tiene algunas cosas que se guarda el director técnico Lionel Scaloni. Yo me quedo con el carácter del fútbol argentino, ya lo hemos visto en este Mundial frente a Egipto, se mandó un lindo partido frente a Inglaterra, son tres partidazos que Argentina supo remontar precisamente cuando las cosas no iban saliendo bien. Entonces yo creo que el carácter va a enfrentar al fútbol moderno de Europa. Pero el jugador argentino no se sabe, no lo puedes dar por muerto hasta que el árbitro realmente pueda culminar un determinado partido. Por eso va a ser un cotejo muy abierto, un partido lindo, ¿no? Legión Sudamericana frente a la Legión Europea, ¿no? Un partidazo en los próximos minutos.
1: Perfecto, Ángel, muchísimas gracias. Carlitos Mendoza, 2:36 p.m.
7: Datos de esta selección argentina. Argentina justamente que disputa su séptima final mundialista, ampliando su récord como la selección sudamericana con más finales en toda la historia de la Copa del Mundo. La albiceleste busca el bicampeonato del mundo tras conseguir obviamente el título en Qatar 2022. Si lo logra, será su cuarta Copa del Mundo. Llega además con un puntaje perfecto. Ganó sus tres partidos de la fase de grupos y eliminó sucesivamente a Cabo Verde, Egipto, Suiza e Inglaterra para instalarse en esta gran final. Argentina ya acumula 14 victorias consecutivas antes de esta final. Una de las mejores rachas activas del fútbol de selecciones. Emiliano, el Dibu Martínez, vuelve a ser una de las grandes figuras y además decisivas en todas las intervenciones. Lautaro Martínez, más datos, Lautaro Martínez marcó el gol de la victoria ante Inglaterra en semifinales y esto asegura que Lautaro anota en el mano a mano. Será la primera final de un mundial entre Argentina y España, un duelo inédito por el título más importante del mundo.
1: Gracias, Carlito. ¿Qué dice Quique?
8: Sin lugar a dudas, la selección argentina es una selección que, si bien ha tenido varios errores en la fase final de esta Copa, poco a poco Lionel Scaloni ha ido encontrando este equipo. Recordemos que, por ejemplo, en el lateral izquierdo comenzó jugando con Facundo Medina de titular en el inicio de esta Copa. Poco a poco Nicolás Tagliafico fue recuperando esa titularidad. Los centrales sí que no se han movido, tomando en cuenta que Nicolás Otamendi ha sido más tomado como un recambio en la parte final de los partidos por Lionel Scaloni. Por derecha vuelve a la titularidad Gonzalo Montiel, un hombre que también saltaba desde el banco de suplentes en reemplazo normalmente de Nahuel Molina, que terminaba de agotarse, y era ahí donde entraba Gonzalo Montiel para resolver el partido en los últimos minutos. En el medio campo, los que no se han movido, Enzo Fernández y Alexis McAllister, siempre han sido titulares en este Mundial. Nicolás González sí ha sido un hombre de recambio, pero que hoy va a ser titular, tomando en cuenta la ofensiva de España. Lamine Yamal va a estar corriendo por derecha y es ahí donde entre Nicolás Tagliafico y Nicolás González van a tratar de neutralizar la ofensiva de España. Julián Álvarez también ha recuperado esa titularidad que la perdió en este Mundial, tomando en cuenta lo que ya habíamos mencionado, el tema de su actualidad con el Atlético de Madrid y demás. Rodrigo De Paul y Lionel Messi sí han sido titulares en la mayoría de los encuentros. Entonces, este es el equipo que Lionel Scaloni saca al campo de juego para tratar de conseguir su cuarta Copa del Mundo. Lionel Messi, el astro argentino, capitán de esta selección, se anota entre la selecta lista de jugadores que han disputado tres finales de la Copa del Mundo. Entre ellos está Cafú de Brasil, Lionel Messi en Argentina, el histórico Pelé con Brasil, Ronaldo Nazario el brasileño, Lothar Matthäus el alemán y otro alemán, Pierre Littbarski. Estos son los jugadores que han jugado en toda su carrera tres finales de la Copa del Mundo. El único de ellos en ganar las tres, obviamente Pelé, el hombre que ha ganado más finales y más mundiales en toda la historia de esta cita mundialista. El jugador que ha jugado tres finales consecutivas ha sido Cafú, haciéndolo en 1994, 1998 y 2002. Hoy Argentina va a jugar su sexta final de la Copa del Mundo. De esas seis, ganó tres y perdió tres. Lo hizo primero en Uruguay 1930, cuando cayó 4-2 contra Uruguay, la anfitriona de ese mundial. Su segunda final fue en 1978, siendo la anfitriona, ganó 3-1 a Holanda en ese entonces. En México, 1986, ganó 3-2 a la selección de Alemania. En Italia, 1990, perdió esa final justamente contra Alemania, un tanto contra cero, y vuelve a jugar una final. El 2014 en Brasil, también perdió contra Alemania 1-0. Y en Qatar, cuando ganó por penales 4-2 frente a Francia. Esas son las seis finales que ha jugado la selección de Argentina. Hoy va a disputar su séptima y va a tratar de buscar su cuarto título mundialista.
1: Muy bien, gracias. Gracias, Enrique. Ya van a ingresar los equipos. Vamos con Nicole Rivera. Dieguito, por favor, vamos con Nicky. Enseguida volvemos desde el MetLife Stadium allí en la ciudad de Nueva York.
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10: Bien. Se está interpretando el himno de los Estados Unidos. ¿Quién canta, Carlitos?
11: Jennifer Hudson.
10: A ver, la vamos a escuchar. Ha terminado en este momento. Está Trump, está Infantino en el palco de honor. Vamos con el sonido ambiente, por favor, compañeros.
11: Se ha confirmado que Donald Trump va a entregar justamente la Copa del Mundo al campeón.
10: Sí. Va a estar Donald Trump. Ya lo vemos a Donald Trump, ¿no?
11: Así es. Robin Williams.
10: Robin Williams. Los hinchas argentinos que se dejan sentir. Es impresionante. A ver, Robin Williams.
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0: Bien, es el himno de la FIFA, ¿no, Carlitos?
1: Exactamente, Desire.
0: Desire.
1: Interpretado por Robbie Williams, Laura Pausini, Cini. Y Nicole Scheringer. Ahora una marca muy importante, Louis Vuitton. Abre la caja donde se encuentra justamente la Copa del Mundo. A la izquierda se encuentra Andrés Iniesta.
0: Sí.
1: Campeón del mundo del año 2010 en Sudáfrica. Y a la derecha
0: tendría que estar un argentino.
1: Un argentino,
0: ¿no?
1: Tendría que
0: Mario
1: ser argentino.
0: Kempes, ¿lo veo?
1: No. Entiendo que es Kempes. A ver, ahí está Andrés Iniesta.
0: Iniesta que...
1: Solo los campeones pueden tocar la copa.
0: Sí. Está Mario Kempes.
1: Es Mario Alberto Kempes.
0: Claro, grande Mario Kempes.
1: Así es.
0: Notable el matador.
1: Muy poco reconocido en Argentina, pero...
0: ¿Cómo habremos gritado los goles de Mario Alberto Kempes en el Mundial del 78? Ahí está. Mario Alberto Kempes. Besa la copa. Fue técnico de Die Strongest Mario Alberto Kempes, ¿eh?
2: 1999 fue técnico de Die Strongest Mario Alberto Kempes. Y hoy en la gran final de la Copa del Mundo.
0: Así es. Bueno, un show al estilo norteamericano, ¿no? Impresionante. ¿Quién va a cantar ahora?
1: Ahí está Tom Cruise.
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0: Está hablando porque él no es cantante.
1: Claro, por va a dar la
0: alineación. No puede dar las alineaciones.
3: And together they showed us why this.
0: El actor de Misión Imposible, Tom Cruise.
3: From three countries across them and from every corner of the globe, we have witnessed greatness. And we have shared in moments of joy, moments of hope, moments we will all never forget. Football is a language spoken without words, a force that unites people, that turns strangers into friends, and reminds us of what we all have in common. Today, only two teams remain. España y Argentina. But these stories, now these stories belong to each and every one of us. To every nation, to every player, to every supporter, to every volunteer.

0: recuerdos de algo inolvidable para dos países y todos los que han participado en esta actualidad.
1: Sí, un mensaje de unidad más que nada, demostrando que el fútbol es un lenguaje que se habla a nivel mundial y que siempre vamos a tener problemas en todo el mundo, siempre van a haber situaciones que conlleven a problemas, pero tenemos que recordar que la unidad y el diálogo es la mejor manera para solucionarlos. En este momento vemos a Argentina y España y a punto de salir al campo de juego. Bonito mensaje en los tiempos que estamos viviendo. Bonito mensaje de tiempos.
2: Gracias, compañeros, muy amable. Señoras, señores, gracias, Manu, gracias, Carlitos. Ahí está el campeón del mundo. Ahí está el campeón de Europa. España frente a la Argentina. Ya en la boca del túnel. Los dos equipos que hoy van a definir el campeonato mundial. En cabeza, el equipo argentino, su capitán Lionel Messi. El capitán de España, ¿de quién se trata?
0: Rodri.
2: Rodri. El capitán de la selección española, Rodri, el nombre del Manchester City, con el brazalete de capitán. Toda la concentración, Ángel Antonio.
0: Antes, Quique, sí. Hubieron solo dos bicampeones en la historia de la Copa del Mundo. Brasil, el 58 y el 62. Italia, el 34 y el 38. Y hoy podría ser el tercer bicampeonato, 22 y 26 para la Argentina.
2: Muchísimas gracias. Gracias, Carlitos. Bueno, el equipo más campeón sigue siendo Brasil, ¿no?
0: Cinco campeonatos del mundo.
2: Cinco campeonatos del mundo. Mirá si gana Argentina.
0: Liga 4, al igual que Alemania e Italia.
2: Exactamente.
3: Segundo de Sudamérica, ¿no? Brasil, Argentina estarían compartiendo casi, ¿no?, el podio precisamente con Brasil, Argentina. Lionel Messi, que juega su último mundial, ¿no?, contra Yamal, que tiene muchos mundiales por delante. Esa es la diferencia.
2: Pero así es.
3: Ahí está la seriedad del Dibu Martínez, contagia.
2: La concentración de los jugadores de uno y otro plantel, se extienden las banderas. A la izquierda la bandera de España, a la derecha la bandera argentina, al medio el escudo de la FIFA. Van a ingresar los equipos. Los árbitros están con un atuendo oscuro con vivos dorados. Slavko Vincic es el árbitro del partido. Las arengas de los equipos. Va a aparecer Argentina, va a aparecer España. Señoras, señores, la finalísima de la Copa del Mundo, usted la vive aquí en ATV Radio, con el equipo de la Red Deportiva, por supuesto. Uniforme titular para ambas representaciones, aunque Argentina está con el short blanco, que también es parte del uniforme ya tradicional de la selección albiceleste. Un abrazo para todo el país, amigos, que ustedes nos sintonizan en todo el territorio nacional. Llega a su finalización la Copa del Mundo, el mundial que usted lo ha vivido desde el 12 de junio hasta hoy, 19 de julio, intensamente, con todo el equipo de ATV Radio y la Red Deportiva, con una audiencia realmente masiva. Ahí está la Copa del Mundo, nadie la toca. Pasan los jugadores de uno y otro plantel para ganar la mitad de la cancha. Salta Montiel, aparece McAllister, están todos los jugadores absolutamente concentrados. Y en primera instancia vamos a escuchar el himno de España, luego el himno de Argentina. Esperamos tener un lindo partido y que el arbitraje, Ángel, esté a la altura, ¿no?, de este campeonato mundial.
3: Sí, señor, queremos un buen arbitraje en esta final de la Copa del Mundo entre Argentina y España. Enseguida, los himnos de uno y otro país.
2: Así es, Manu, ¿qué esperamos de este compromiso?
1: Esperemos no tener lo que hemos visto principalmente en los cuartos de final, dos equipos que se estudian mucho hasta el primer minuto de rehidratación. Va a ser importante que uno empiece a atacar porque el otro va a querer responder y eso nos va a dar un gran espectáculo.
2: Carlitos Mendoza.
0: Va a ser un compromiso muy importante, ¿no? La verticalidad de la Argentina, la posesión de la pelota de España, va a ser muy importante saber el tema de los detalles. ¿Quién se va a equivocar primero?
2: Enrique.
4: Evidentemente el error va a pasar, creo, por el medio campo. Tanto Argentina como España van a poblar ese medio sector.
5: Nacional de España, interpretado por Spanish Browns.

0: El himno de Argentina va a ser entonado por María Becerra.
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0: Bien, los dos himnos ya han sido interpretados. Y ahora el humo que forma la bandera tanto argentina como española, el saludo de los jugadores de uno y otro plantel. Reiteramos alineaciones, señoras, señores. España va con Unai Simón, Porro, Cubarsí, Laporte, Cucurella, Olmo, Lamin Yamal, Rodri, Oyarzabal, Fabián Ruiz y Alex Baena. Entre tanto que Argentina, con Emiliano Martínez, Gonzalo Montiel, Cristian Romero, Lisandro Martínez, Nicolás Tagliafico, Enzo Fernández, Rodrigo De Paul, Julián Álvarez, Alexis McAllister, Lionel Messi y Nicolás González. Esa es la formación del equipo que dirige Lionel Scaloni. Se juega en el Midlife Stadium de la ciudad de Nueva York. Lleno completo para esta final de la Copa del Mundo, Ángel. Momentos emocionantes con el himno.
1: Sin lugar a dudas, la expresión de los futbolistas argentinos lo dice absolutamente todo. No, con ganas de ingresar a la cancha, ya están en la cancha con ganas de jugar, obviamente los 90 minutos. No, la Argentina, que es característico, la garra, no, y esa pasión dentro del campo de juego. Contra una España, no, fiel a su estilo, el marcado, ese fútbol disciplinado en lo táctico, no, lo que quiere su técnico Luis de la Fuente.
2: Justamente esta final del mundo va a tener un entretiempo que va a durar alrededor de 17 minutos. Esto por el show que va a haber en el entretiempo entre España y Argentina.
0: Muchísimas gracias. Algo más, Manu, antes de que comience este compromiso. Esperemos que le vaya bien a Slavko Vincic, el árbitro de este compromiso.
3: Simplemente casa llena, Carlos Enrique. En este momento intercambian los banderines entre Leo Messi. Mire la diferencia de estatura.
0: Sí, le llega al hombro Messi al capitán español.
3: Pero mire la calidad que tiene también Leo Messi. Puede hacer historia gracias a Coco Burgoa por el dato de coronarse campeón Argentina. Sería la primera vez que un capitán logra dos títulos consecutivos.
0: Gracias, un abrazo para Jorgito Burgoa. También estuvo en el equipo mundialista de ATV Radio. Le mandamos un fuerte abrazo. Ahí están las alineaciones. Laporte, Cubarsí, Pedro Porro, Rodri, Fabián Ruiz, Dani Olmos, Alex Baena, extremo por izquierda, Michael Oyarzabal, el centro delantero, y Lamin Yamal, extremo por el sector derecho. Señoras, señores, se van tendiendo las líneas en el Midlife Stadium de la ciudad de Nueva York. Cielo límpido, cielo totalmente despejado, y la alineación de Argentina: Martínez, Tagliafico, Lisandro Martínez, Cristian El Cuti, Romero, Gonzalo Montiel, Nico González, Alexis McAllister, Enzo Fernández, Rodrigo De Paul, Julián Álvarez, el técnico, el señor, claro, Lionel Messi, es el capitán del equipo argentino, el técnico Lionel Scaloni. Manu,
3: un fuerte abrazo. Mire que todavía no hemos dado el número al que pueden llamar y ya nos están mandando mensajes. Estamos internacionales hoy. Un fuerte abrazo hasta Argentina. Joselito de Angles nos manda un saludo. La gente que quiera comunicarse con nosotros puede hacerlo al 720-99988. Déjenos su nombre, de dónde nos escribe y quién cree que va a ganar este partido.
0: Muy bien, gracias Manu, muy amable. Van tendiéndose las líneas. Señoras, señores, un abrazo a todo el país. Let's get
4: ready to rumble. Al estilo WrestleMania, ¿no? Al estilo lucha libre, Carlos Enrique. 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

0: señoras, señores, va a comenzar la final del mundo.
1: Carlos Enrique Rivera

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2: Ha comenzado el partido, señoras, señores. Viene saliendo Unai Simón. La pelota para la mitad de la cancha para la salida de Aymeric Laporte. Es más bien Cubarsí con la pelota. Atrás nuevamente para el guardameta Unai Simón. Ahora sí para Laporte. Laporte con la pelota, viene saliendo Laporte. Laporte con la pelota, pide el balón Fabián Ruiz. Atrás nuevamente para Laporte. Laporte con la pelota, entrega para Cubarsí. Cubarsí por el sector medio del campo de juego. Atacan los españoles. Porro con la pelota, viene saliendo Pedro Porro con el esférico. El balón atrás nuevamente para Pau Cubarsí. Cubarsí con la pelota, el balón por el sector medio ahora. Para Rodri. Rodri con la pelota, viene saliendo desde el fondo en Laporte. Laporte con la pelota, la tira contra la izquierda. A la carga el conjunto español, espera Cucurella abierto contra la izquierda. Va el balón por el sector medio. La tiene Rodri, atención. Buena pelota para Dani Olmo. Hacia atrás nuevamente el esférico, viene saliendo el cuadro español. Fabián Ruiz con la pelota, la perdió. Hay una infracción de Porro. Falta sobre Tagliafico. Tiro libre, señoras, señores, que favorece al seleccionado argentino.
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2: Lisandro Martínez colocó la pelota para Tagliafico, un caño a Porro. Tocó la pelota para el sector medio, atención a la carga, el conjunto argentino. Pelota por la mitad de la cancha. Viene Enzo Fernández. Fernández con la pelota, la tiene De Paul. Atrás el balón para Romero. Romero para Licha sobre el sector izquierdo. Aparece Lisandro Martínez. Viene Martínez. Martínez con la pelota. La tiró para Tagliafico. Tagliafico por bajo. Entrega el balón para McAllister. McAllister con la pelota dominada. Viene Enzo Fernández. Sobre la derecha aparece Cristian El Cuti Romero. Romero para De Paul. De Paul coloca la pelota para Enzo Fernández. Atrás nuevamente para El Cuti Romero. Romero atrás para Emiliano Martínez. Viene saliendo el Dibu Martínez. Martínez con la pelota. Entrega en el borde del área. Ante la presencia de un español. Esa pelota contra la derecha para Gonzalo Montiel. A la carga Montiel, cruza la mitad del campo de juego. Va el balón nuevamente para De Paul. De Paul para Montiel. Montiel con la pelota. Hacia atrás ese esférico para Cristian El Cuti Romero. Nuevamente para Enzo Fernández. Fernández con la pelota. Viene Fernández. Fernández entrega el balón por el sector medio para De Paul. De Paul con la pelota. Toca bien Argentina. Viene saliendo el conjunto argentino. 2 minutos, casi 3 minutos. Viene para McAllister. McAllister entregó para De Paul. Atrás. El balón para Romero. Romero con el esférico dominado. Atrás para el guardameta Emiliano El Dibu Martínez. Y viene saliendo ahora con Lisandro Martínez. La pelota sobre la izquierda para Tagliafico. Tagliafico con el esférico se fue. Esa pelota en línea de costado. El lateral, señoras, señores, lateral que favorece al conjunto español.
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2: Laporte metió la pelota en profundidad, pone el cuerpo. Gonzalo Montiel cae. Alex Baena. ¿Era para tarjeta amarilla, Ángel?
4: No. Se está jugando con mucha fuerza al balón ambas selecciones de mucho estudio en el medio campo.
2: Exactamente, ¿qué dice Manu?
5: Luis de la Fuente dando las primeras instrucciones a sus dirigidos. No era para amarilla, pero sí era una falta técnica. Están cuidando mucho las espaldas ambos equipos.
2: Gracias a la carga España, atención, buena pelota contra la derecha. Carga, Lamine Yamal manda el centro, peligro de gol. Se metió en el área España, el remate y el Dibu Martínez. Lamine Yamal llegó hasta el fondo. Se metió a los 4 minutos, casi llega el primero de España. Muy fácilmente, Ángel.
4: La primera jugada de peligro. Yo decía que Tagliafico no la va a pasar bien. No, y no me equivocaba porque es un jugador rápido. La pared acertada y la definición. Ahí no pudo con el Dibu Martín.
2: Perdió la pelota de Paul. Atención, ataca España. Pelota para Lamine Yamal. Tocó al medio de la portería del conjunto argentino. Atención, ataca otra vez la selección de España. Pelota para el sector medio. Recupera Cubarsí, la tiene Messi. Messi con la pelota. Manda el balón, ese es Messi. El balón, arco desguarnecido. Atención, peligro. Qué pelota le pusieron a Lionel Messi. Salió el guardameta Simón. 5 minutos. Primeras emociones en este compromiso. Atención, vamos a marcar el tiro. tiempo en la Copa del Mundo, la final.
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2: 5-5-5 minutos, primera etapa. España 0, Argentina 0. Ataca España otra vez. A la carga el conjunto español. Viene la pelota por el sector medio. Recibe Dani Olmo, coloca contra la derecha. Domina esa pelota. Lamine Yamal. Lamine Yamal con el esférico. Entrega por el sector medio para Rodri. Rodri con el esférico. El pase para Ruiz. Viene Ruiz otra vez para Rodri. Rodri hacia atrás. A Dani Olmo, atención, tocan bien los españoles. Qué manera de tocar los españoles. Viene para Porro, esa pelota. Atrás nuevamente el balón. Laporte coloca la pelota a la Cubarsí para Unai Simón. Unai Simón con la pelota dominada. ¿Qué dice Manu Urquieta cuando estamos en 6 minutos?
5: Las virtudes de Unai Simón para jugar como último hombre le permite aplacar ese fuego, ese pase de la muerte que le daban a Leo Messi. Tuvo los metros necesarios para correr, hacer el sprint y aplacar una de las primeras jugadas para Argentina. Interesante el partido de inicio.
2: Ataca, atención, España. Se va España, va el capitán. Estamos hablando de Rodri. Despeje esa pelota a la defensa argentina. Viene Dani Del Olmo. Del Olmo con la pelota sobre la derecha. Aparece Porro. Porro con la pelota. Viene Porro. El taco para Porro. Había una falta del Cuti Romero, me parece. Viene saliendo ahora por la izquierda Nicolás González. Viene Nico González. ¿Qué dice Carlitos Mendoza?
6: La posesión de la pelota de España es tremenda, Carlos Enrique. Lo veníamos anunciando antes del compromiso. A España tranquilamente es la mejor selección del mundo cuando tiene la pelota. Y ahí es donde justamente arranca el tema de su poderío.
2: Enrique, en 7 minutos.
7: Las transiciones del conjunto español realmente son muy rápidas. Por el momento, Argentina incómoda en el campo de juego.
2: Cubarsí viene saliendo. Cubarsí entrega para Del Olmo. Del Olmo con la pelota, viene Del Olmo. Del Olmo metió el balón en profundidad. Corta bien, sin embargo, Gonzalo Montiel toca el balón por el sector medio para McAllister. McAllister con la pelota, robó el jugador Oyarzabal, va al área. Oyarzabal coloca la pelota contra la punta derecha. Sin embargo, cierra Nicolás Tagliafico. Ha caído Tagliafico, víctima de infracción. Lamine Yamal comete infracción. En 7 minutos hay tiro libre que favorece al seleccionado argentino.
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2: Bueno, Ángel, los dos equipos ya tuvieron ocasiones de gol, ¿eh? Los dos planteles. La más clara, claro, la de España, ¿no?
4: Sí, Yamal tuvo la más clara frente al Dibu Martínez, que evitó la caída de su pórtico. Mucho más agresivo la España en estos primeros minutos.
2: Gracias. El saque de costado, señoras, señores, que favorece al seleccionado argentino. Rodri tiró la pelota a un costado. Era más bien Fabián Ruiz, el hombre del Paris Saint-Germain. Hay saque de costado de la Cascada, orgullosamente boliviana, para el conjunto albiceleste. Calles desiertas en gran parte del mundo. Mire el balón hacia atrás para Cristian Romero. Viene saliendo el Cuti Romero, media vuelta. Atrás para Emiliano, el Dibu Martínez. Ahí está Martínez, atención Martínez con la pelota. La tira contra la izquierda para el Cuti Romero. Viene saliendo, es más bien Romero, el hombre que tira a un costado esa pelota. El balón se pierde en línea de costado lateral que favorece al conjunto de España.
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2: Pelota al área del conjunto argentino. El balón se pierde en línea de costado. No pudo alcanzar Lamine Yamal. 9 minutos y medio. Atención, salida del conjunto de Argentina. Pelota hacia atrás para Emiliano, el Dibu Martínez. Viene Martínez, Martínez con la pelota, viene Martínez. Entregó el balón para Alexandro. Viene Licha Martínez, la tira de zurda arriba buscando la presencia de Julián Álvarez. Gana Julián Álvarez, pero se la roba Porro. Entrega para Rodri. Rodri hacia atrás para la salida de Laporte. Laporte con la pelota, la tiene Cucurella. Cucurella con el esférico, viene Cucurella. Entrega nuevamente para Rodri. Ataca Rodri, cerca la mitad de la cancha. Rodri metió para Lamine Yamal, no alcanza. Vamos a marcar el tiempo.
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2: 10 minutos de la primera etapa.

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1: Salida para el equipo de España. Atención, Laporte con la pelota. El balón por el sector central. Carga Julián Álvarez. A la pelota para Porro. Porro con el esférico dominado. Viene Porro. Buen cambio de frente. Hacia el sector izquierdo para Alex Baena. Va Baena, Baena con la pelota, viene Baena. Tocó el balón hacia esto para Cucurella. Cucurella un poquito más atrás, la tiene cerca de la mitad de la cancha. El jugador Fabián Ruiz espera. Rudy, Rudy con la pelota, va para Ruiz, mide el arco. Tira el centro. De taco la tiró afuera Cristian El Cuti Romero. Habrá córner, señoras, señores, para el equipo español.
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1: Primer tiro de esquina del compromiso, primero para los españoles. Los hinchas argentinos están en silencio, me extraña. Hay tiro de esquina que favorece al conjunto de España. Atención, Alex Baena desde la derecha, el hombre del Atlético de Madrid va a ejecutar. Atención, van todos arriba sobre el área del Divo Martínez. También aparece Enzo Fernández, que recibe un empujón de un español. Aquí viene Baena, arriba el centro, segundo palo. Le quedaba esa pelota al jugador Dani Olmo. Carga otra vez España, viene Dani Olmo. Dani Olmo con la pelota, cambia de frente contra la punta derecha. Aparece Lamine Yamal, la baja Lamine Yamal. Engancha, va para adentro. El balón muy corto sobre la derecha. Corta bien McAllister. Aparece como zaguero central, pelota en línea de costado. Habrá lateral que favorece al equipo de España en 12 minutos y medio.
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1: ¿Qué dice Ángel Antonio Reinaga para toda Bolivia? Comenta Ángel en 13 minutos.
3: El poder del esférico está en los pies precisamente de los jugadores españoles que han generado.

0: Se han aproximado a la portería del Dibu Martínez. Bastante ordenado. Argentina todavía nos sorprende rompiendo líneas.
1: Gracias, Manu Urquieta.
2: Primeros minutos son a favor de España. Un primer tiempo bastante estudiado hasta el momento, pero creo que después del minuto de rehidratación vamos a ver ya algunas novedades. Un fuerte abrazo hasta la chiquitanía en San Javier, en Río Blanco. Nos está escuchando Juan Gutiérrez.
1: Un abrazo hasta la chiquitanía boliviana. ¿Qué dice Carlitos Mendoza?
3: Se ha demostrado que los partidos no se ganan con posesión de la pelota. Cuidado con la practicidad de Argentina que está esperando a Gazapada.
1: Estamos con Enrique Rivera.
4: España está ganando el medio campo porque Argentina extraña a Leandro Paredes.
1: Sí, exactamente. La pelota cerca a la mitad del campo de juego. Porro con el esférico. Viene Porro. Casi la pierde Porro. Atención que ataca sobre la izquierda. Viene el jugador Dani Olmo. Fuerte infracción de McAllister, Ángel. Muy fuerte la infracción de McAllister.
0: Carácter argentino se traduce en esa jugada precisamente. No le va a dar ventajas el jugador ahí en el medio campo. Y está, si lo entiende el fútbol, McAllister fue fuerte a la marca. Se llevó la pierna prácticamente de Dani Olmo.
1: Sí, señor. Señoras, señores, habrá tiro libre para la selección española. Tiro libre para la selección de España. Está sentido Dani Olmo. ¿Cómo vio Manu esa maniobra?
2: Si hubiera sido amonestación, Carlos Enrique, no me hubiera sorprendido. Con la rodilla termina enganchado la pierna derecha de Dani Olmo, que le muestra en este momento el golpe.
1: Así es, Carlitos.
3: Sí, tranquilamente podría haber sido tarjeta amarilla aquello, Carlos Enrique. Muy fuerte contra Dani Olmo.
1: Quique tiene otro criterio, me parece.
4: No va con tus peroles de frente, pero sí traba muy fuerte ahí abajo y muy sentido se encuentra Dani Olmo, el jugador del Barcelona.
1: Muy bien, hay tiro libre que favorece al conjunto español. Señoras, señores, 15 minutos, vamos a tocar en algún momento. Pelota sobre el área del Dibu Martínez, vamos a marcar el tiempo en la final de la Copa del Mundo.
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1: 15 minutos, primera etapa. 0-0 España, Argentina. A la carga Argentina, atención, pelota para el sector medio, foul. Infracción violenta sobre Lionel Messi, desde atrás lo cargó el jugador del Olmo. Habrá el jugador Baena, más bien. Sí, Baena fue el hombre que comete la infracción. Va con el codo desde atrás. Eso sí es para tarjeta amarilla, por favor. Habrá tiro libre, señoras, señores, que favorece al equipo de Argentina. Infracción de Alex Baena sobre Lionel Messi.
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1: El centro de Paul, muy pasado el envío, buscando a Tagliafico. Pelota en línea de fondo, señoras, señores, saque de meta, que corresponde al seleccionado de España. No tuvo consecuencias esa maniobra. Viene saliendo Cucurella. Cucurella conecta el pase por el sector medio. Atención, la salida sobre la izquierda de Pau Cubarsí. Cubarsí con el esférico, la tiró para Porro. Porro con la pelota, la tira larga. Porro buscando a Lamine Yamal. Va Lamine Yamal ante la marca de Tagliafico. Sigue Lamine Yamal. Lamine Yamal descarga el pase al área. Linda asistencia en profundidad de Lamine Yamal. Es letal este muchacho, ¿eh? Es letal. Dejó fácilmente en el camino a Tagliafico.
0: No le puede dar ventajas a Yamal. Ahí está cómo lo gambeteó y sacó ese remate cruzado. No llegó, menos mal para la defensa argentina, la pierna del jugador español.
1: Así es, Laporte con la pelota, el balón atrás para Unai Simón. Unai Simón con la pelota, la tira arriba a cualquier parte. El balón se pierde en línea de costado. Silva todo el Midlife Stadium. El guardameta español aplaude, sin embargo, el técnico de la selección española. Viene saliendo Argentina, que de a poco va recuperando el terreno. Atención, Romero con la pelota, viene Romero. Romero entrega para De Paul. De Paul hacia atrás para su compañero Emiliano Martínez. El Dibu Martínez con la pelota, 17 minutos y medio. Viene saliendo Cristian, más bien Lisandro Martínez. El Licha metió el balón en profundidad. Corre, atención, Julián. Ganó Julián Álvarez, viene Julián Álvarez, aparecía ahí cerca pisando el área prácticamente el jugador González, Nico González, aparecía por ese sector. Ya comienza el juego fuerte, Ángel, ¿eh? Comienza el juego fuerte, Tagliafico lo baja a Lamine Yamal, que no hay otra manera de pararlo, ¿eh?
0: Sí, contra Yamal, ahora buena cobertura de Cubarsí, ¿no? Que está jugando por ese sector. ¿Cómo fue? Y prácticamente le quita muy bien el esférico al jugador argentino.
1: Sí, Manu, estamos con Manuel Urquieta sobre 18.
2: Tagliafico ya había perdido una anterior, no iba a perder dos seguidas. Le termina echando la carrocería completa a Lamine Yamal y lo termina derribando.
1: Gracias, Baena con la pelota, entrega el balón por el sector medio. Para Fabián Ruiz, viene Fabián Ruiz, entrega para Cucurella. Cucurella con la pelota, el balón hacia atrás para Imenic Laporte. Laporte con la pelota, viene saliendo, es más bien Rudy. Rudy con la pelota, metió el balón en profundidad para el atacante Alex Baena. Va Baena. La marca le corresponde al Cuti Romero. Se enoja Baena. Ahí va y le da un consejo. Un consejo amigable de Paul.
4: Que fueron compañeros en el Atlético Madrid.
1: Exactamente. 19 minutos, señoras, señores, sigue 0-0 el partido. Abraza que de costado de la cascada, orgullosamente boliviana, para la selección de Argentina. Sacó muy corto Gonzalo Montiel. Lo cruzaron a Enzo Fernández, foul de Dani Olmo. Bastante fuerte. Los españoles también pegan, ¿eh? No se hagan los santitos, los españoles que también pegan.
0: Está muy equilibrado prácticamente en la marca, no en el achique, en el corte particularmente, entre uno y otro jugador, lo típico de una final.
1: Así es. ¿Qué dice? ¿Qué dice Manu?
2: Está logrando su objetivo Argentina, está desconectando los cables de España en base a juego fuerte y España está entrando en ese juego ríspido.
1: Carlitos Mendoza.
3: Exactamente, Carlos Enrique. La Argentina poco a poco está creciendo. El aliento de su público puede ser fundamental.
1: Enrique.
4: España ha bajado un poquito el pie del acelerador en esta primera mitad. Argentina poco a poco se reencuentra con el balón.
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1: 20 minutos de este primer tiempo. 0-0 España-Argentina. La carga otra vez Argentina. Atención, pelota para Enzo Fernández. Enzo Fernández va a tocar sobre la derecha con Gonzalo Montiel. Montiel con la pelota. Atrás para Cristian el Cuti Romero. Romero nuevamente para Montiel. Viene Gonzalo Montiel. Traba el jugador Alex Baena. El rebote puede ser recogido por Oyarzabal, que comete infracción. Habrá tiro libre, señoras, señores. Había offside, sí, señor. Posición adelantada, tiro libre para la selección albiceleste.
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1: Rechaza Enzo Fernández. El balón en la mitad del campo de juego. A la carga argentina. Atención, Lionel Messi con la pelota. Viene Messi, Messi con el esférico dominado. Metió el balón para el jugador. Aparecía en esa maniobra Julián Álvarez. Ya en posición adelantada. Yo no sé qué quiso hacer Julián Álvarez en esa maniobra. El árbitro ya pitó la infracción. Habrá tiro libre para la selección española. Cubarsí con la pelota, viene Cubarsí. Entregó para Dani Olmo. Quita esa pelota cerca de la mitad de la cancha. Lisandro Martínez. Atención. El toque de De Paul sobre la derecha para Montiel. Montiel con la pelota. Atrás nuevamente para De Paul. De Paul es el único que luce la camiseta argentina con manga larga. La pelota sobre la izquierda para Lisandro Martínez. Viene Martínez. Martínez con la pelota. Sigue Martínez. Engancha ante la presencia de Dani Olmo. Lo va dejando en el camino. El despeje de zurda, pero no hace otra cosa que habilitar al propio Del Olmo. Quita esa pelota. Apresurado Fernández, sin motivo, ¿no? Sale de esa manera Argentina.
0: Se complica, claro, ¿no? En el afán de retroceder y buscar al Dibu Martínez. Ese es el fútbol sudamericano, ¿no? En contrapartida, España mucho más sólida desde atrás, ¿no? Dominando el partido. Pero ojo, la Argentina puede estar agazapada.
1: Rodri con la pelota, el balón sobre el sector medio. Atención, ataca el jugador del conjunto de España. Aparecía Fabián Ruiz, va para Cucurella. Cucurella con el esférico, tira el centro. Traba De Paul. Traba De Paul, habrá correr. Tiro de esquina para la selección española.
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1: Segundo tiro de esquina del compromiso. Es el segundo para la selección española. Atención, suben todos para buscar el cabezazo. Cubarsí, Laporte. También aparece el capitán Rodri. Atención, hay córner para la selección de España. Arriba el centro a las manos del Dibu Martínez. No encuentra con quién salir rápidamente. Se frena, mientras tanto, toda la defensa de España ya está plenamente armada. Sacará el Dibu Martínez. Tira la pelota al piso. Arremete del Olmo. Va la pelota sobre la izquierda para Martínez. Viene Licha Martínez, saliendo Martínez. Martínez para su compañero Tagliafico por el sector medio. Aparece Enzo Fernández. Va para McAllister. McAllister lucha, gana en la mitad de la cancha. A la carga Messi. Va Messi, Messi con el esférico. Lo tomaron del cuerpo a Messi. Había una infracción. En perjuicio del capitán argentino. Tiro libre para la selección albiceleste.
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1: Bien, señoras, señores, rapidito nos vamos a la pausa de hidratación con la cascada orgullosamente boliviana.
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1: Bien, volvemos desde el Midlife Stadium. Va a finalizar en cualquier momento el minuto de hidratación. Hay muchos personajes en la tribuna. Logro identificar a Mick Jagger. Creo que se quedó desde el partido con Argentina y Inglaterra, Mick Jagger.
2: Histórico vocalista de los Rolling Stones. Sí. Y también considerado dentro del mundo del fútbol uno de los personajes mufa. ¿Se le ha mencionado alguna vez eso?
1: Sí.
2: Que cuando estaba presente en algún partido apoyando alguna selección, perdía. Bueno, hoy está de civil. Hoy está solamente con la gorra y el traje.
1: Perfecto, muchas gracias. Viene saliendo Enzo Fernández. 27 minutos 18 segundos. Pelota hacia atrás para el Dibu Martínez. Va sobre la izquierda para el jugador Lisandro Martínez. Viene Martínez, Martínez con la pelota, la tira arriba Licha Martínez. Golpe de cabeza de Pau Cubarsí. La pelota en la mitad de la cancha. Hay una infracción, señoras, señores. Pita el árbitro Vincic. A mano de McAllister. Tiro libre que corresponde al cuadro de España.
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1: Se equivocó Cubarsí, es decir, que se equivocó fue el guardameta, ¿no? Lo veo algo nervioso a Unai Simón, el guardameta español. Ya movieron los argentinos, pelota en la última línea, en la mitad de la cancha, quiero decir. Recupera la pelota Rodri. Rodri con el esférico, reparte contra la derecha para Porro. Viene saliendo Porro, Porro con la pelota, viene para Lamine Yamal. Lamine Yamal con la pelota, deja en el camino a Tagliafico. Qué jugador Lamine Yamal, ¿eh? Lo tiene a mal traer a Tagliafico durante todo el partido, Ángel Manu.
0: No lo ha podido frenar prácticamente Tagliafico y era predecible en esta final del Mundial. Una Argentina opacada, una Argentina que esa es la versión que nos ha mostrado durante todo este Mundial. Una cosa es distinta al segundo tiempo.
1: Así es, Manu.
2: Y el momento en el que le terminen sacando amarilla a Tagliafico, que esta ya podía ser, ahí va a tener una gran desventaja Argentina por esa banda y Yamal también va a empezar a buscar oro. Se le colgó del brazo Tagliafico a Yamal.
3: Así Yamal es. Yamal comienza a pinchar por esa banda. La amarilla podría ser la merecedora, pero claro, para aquello tiene que haber una patada fuerte.
1: Bueno, 29 minutos, Enrique.
4: El 1-1 o el 1 contra 1 de Lamine Yamal es extraordinario. Está volviendo loco a Tagliafico, que no recibe ayuda de Nicolás González por esa banda.
1: Lisandro Martínez para el Dibu Martínez, que entrega la pelota contra la punta derecha para la salida de Gonzalo Montiel. Gonzalo Montiel la rifó, aparecía Cucurella, quita sin embargo Enzo Fernández. Enzo Fernández cambia de frente, en profundidad no había absolutamente nadie. La pelota se pierde en línea de costado, señoras, señores, estamos llegando a los 30 minutos. Buen partido de Enzo Fernández, pero le hace falta indudablemente Paredes a la selección argentina. El equipo está partido, Ángel.
0: Claro, Paredes era el hombre que daba solidez en el medio campo y además con De Paul no eran una dupla perfecta en la marca.
1: Así es. ¿Qué dice Manu? Atención que viene Argentina. Cucurella conecta el cabezazo para Unai Simón. Y viene saliendo Cucurella, Manu, te escuchamos.
2: Mucho cuidado con Unai Simón, que siempre que juega adelantado le suelen hacer remates directos a arco. Más de una vez lo han sorprendido y la culpa ha caído sobre el portero español.
1: Rodri colocó la pelota para su compañero Ruiz con el esférico para Lamine Yamal, ahora contra la derecha. Arranca Lamine Yamal, viene Lamine Yamal, domina. Qué buena pelota metió para el jugador Dani Olmo. No entendió Dani Olmo, una diagonal, pero excelente de Lamine Yamal. Pero no entendió, me parece, el jugador Dani Olmo. Señoras, señores, 30 minutos, hay saque de meta para la selección argentina.
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1: Rodri colocó la pelota para Laporte, este para Cucurella, otra vez para Laporte y ahora para Cubarsí. Cubarsí con la pelota, viene saliendo Cubarsí con el esférico, va a cruzar la mitad de la cancha. Entrega el balón para Porro. Porro con la pelota, viene Porro ante la marca de un rival, viene Tagliafico. Marca bien Tagliafico. Colocó la pelota para su compañero González, atrás para Martínez, mucho más atrás para el Cuti Romero. Se complica el Cuti Romero ante la presencia de Michael Oyarzabal. Despeja el Cuti Romero, viene saliendo desde el fondo Argentina. Complicándose la tiene Cucurella con la pelota. El balón para Rodri. Rodri entrega la pelota para su compañero Fabián Ruiz. Otra vez sobre el sector izquierdo viene Baena, engancha Baena, le queda para la zurda. Tiró el centro por el pecho, despeja Cristian Romero, complementa Montiel. La pelota acerca a la mitad del campo de juego otra vez. Nuevamente empieza a dominar España. Pelota hacia atrás de Unai, para Unai Simón más bien. Viene saliendo otra vez la selección española con Laporte. Laporte con la pelota. Atrás el balón para Simón. Simón con la pelota sobre la derecha. Aparece Porro destapado. Viene Porro. Porro con la pelota. La metió en profundidad. La marca de Martínez. Sigue el fútbol. La tiene Messi ahora. Arranca Julián Álvarez. Toca el balón hacia atrás para que salga Enzo Fernández. De Paul sobre el sector medio. Aparece Martínez. Va para Tagliafico ahora. Viene Martínez. Martínez para Tagliafico. Entregó el balón para el jugador McAllister. Lo tomó del cuerpo Rodri McAllister. Y tiro libre que favorece a la selección argentina.
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1: Van todos para buscar el cabezazo, vendrá el centro desde el sector izquierdo. Se escucha el aliento, el cántico de los hinchas argentinos en las tribunas del MetLife Stadium. Hay tiro libre que lo va a hacer Lionel Messi. Atención, acomoda la pelota cortita. Tagliafico entregó para Messi. Messi nuevamente recibe por la izquierda, va a desbordar. Se viene Messi, dejó en el camino a Lamine Yamal, pero le quita bien, con taco incluido Rodri. Ha cometido infracción ahora el hombre del conjunto argentino, Julián Álvarez. Salida desde el fondo ahora con Cubarsí. Cubarsí con la pelota la manda para Rodri. Rodri es el eje de España, cosa que no tiene Argentina porque Paredes está en la banca de suplentes. Atención Dani Olmo con la pelota. Viene Dani Olmo otra vez para Rodri. Rodri con el esférico se arrima a España. Ahí el balón para Fabián Ruiz. Fabián Ruiz con la pelota la tiene Pedro Porro. Pedro Porro con la pelota la manda para Lamine Yamal. Otra vez para Porro. Porro con la pelota, el balón por el sector medio. Carga otra vez España. Buena pelota en profundidad para Laporte. Laporte con la pelota, viene Laporte. Laporte con el esférico ante la marca de un rival. Coloca la pelota hacia atrás nuevamente para Rodri. Levanta la mirada. Es más bien Cubarsí. Cubarsí para Laporte. Laporte para Cucurella. Cucurella nuevamente para Laporte. Laporte con la pelota va a sacar el centro. Está en posición de 10. Viene Laporte, peligro. Metió la pelota. Impresionante toque para Cucurella. Tira el centro corto, rasante, bajo Cucurella. Rechaza Cristian el Cuti Romero. Había ya posición adelantada, señoras, señores. Vamos a marcar el tiempo en la final de la Copa del Mundo.
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1: 35 minutos de esta primera etapa. España 0, Argentina 0.
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1: Salida para el equipo argentino. Pelota sobre la izquierda para González. González hace rebotar el esférico en un rival. Habrá saque lateral para la selección argentina. Comenta Ángel Antonio Reinaga en 35 minutos.
0: Una línea defensiva bien plantada, la de la selección española. No le permite movilizarse a Álvarez, único atacante neto que tiene la Argentina. Ahora España está buscando el remate cruzado a través de Yamal, precisamente por el sector derecho. Y lo único que apela a Argentina es pasar el medio campo con una proyección escalonada. Entre McAllister por izquierda y por derecha Enzo Fernández.
1: Manuel Urquieta.
2: Es un partido equilibrado en estos primeros 35 minutos. No se han tenido muchos tiros de esquina, solamente dos. Y eso también nos habla de que la trata de balón se está realizando en el campo de juego.
1: 36 minutos, Carlitos Mendoza.
3: Lo único destacable en este momento del primer tiempo es la posición del esférico de lo que significa la selección española de ayer más. Muy estudiado el partido.
1: Enrique.
4: Ha tenido más posesión del esférico España, pero por el momento ha sido improductivo. Argentina espera en defensa.
1: Se lleva la pelota Cucurella, marca a Juan Molina. Notable Molina, se llevó con el taco Cucurella. Muy bien Montiel, quiero decir. Muy bien Montiel, cerrándole el camino de manera fuerte, vehemente, pero limpia al lateral izquierdo del Real Madrid. Hay saque lateral para los argentinos, pero pierden en salida. Recupera otra vez España. Laporte con la pelota, viene Laporte. Laporte con el esférico, viene Laporte. Entregó para Lamine Yamal. Lamine Yamal con el esférico, entregó el balón sobre el sector izquierdo. A la carga, atención. El conjunto español aparecía Lamine Yamal, también Porro. Recupera la pelota el conjunto español. Pelota en profundidad para el jugador Baena. Atrás para Olmo, Dani Olmo con la pelota, viene Dani Olmo, entrega para Cucurella, tira el centro, la pelota pega en el taco de Romero, otra vez Cucurella, el centro atrás para Dani Olmo, viene Dani Olmo, tiró el centro, golpe de cabeza de Lisandro Martínez, a la carga otra vez la selección española, viene saliendo Tagliafico ahora, corre Julián Álvarez, va Julián Álvarez, le ganaba la posición a Rodri pero con infracción. Infracción de Julián Álvarez. Habrá tiro libre para la selección de España.
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1: Cucurella con el esférico, entrega para Baena. Viene Baena, Baena entregó. Todavía no lo hace. Bailotea, sale del área. Mete el balón en profundidad para Del Olmo. Cierra.

0: corre a la defensa argentina. Recupera el balón el conjunto albiceleste. Lisandro Martínez se complica, tira la pelota en cualquier parte. Recupera ahora Porro. Porro con la pelota, entrega para Pau Cubarsí. Otra vez para Porro, ataca España. Porro con la pelota, el balón para Cubarsí por el sector medio. Aparece Ruiz, Ruiz entrega para Laporte. Laporte con la pelota, va Laporte. Laporte con el esférico, sigue Laporte, entrega esa pelota en profundidad. Viene Olmo, atención, peligro, el remate violento. Hoy alzaba, el remató desde fuera del área, le pegó, yo digo débil, pero estaba bien ubicado el Dibu Martínez, Ángel.
1: La segunda llegada con peligro de gol para España. Oyarzabal le pega débil, ¿no? Porque ahí está de primera, pero buena ubicación del Dibu Martínez, menos mal que estaba en el centro de su pórtico.
0: Así es, carga Argentina. Manu, te escuchamos.
2: Primera llegada de Oyarzabal, despertó en el partido y comenzó a engranar. No la pensó mucho, la paró de pecho y la terminó rematando con más fuerza que ubicación. Buen balón para el Dibu Martínez.
0: Estamos con Carlitos Mendoza.
3: La ubicación, el fuerte justamente que tiene el Dibu Martínez en esta oportunidad. Oyarzabal le pega muy mordido, le pega mal en la pelota. Por esto eso sigue 0-0.
0: Ataca otra vez el conjunto español. Muy bien, buena salida de Montiel. No tiene atención el hombre del Liverpool inglés, McAllister. Coloca la pelota atrás para Tagliafico. Mucho más atrás para el Cuti Romero. Por el sector medio aparece Enzo Fernández. Sobre la derecha está De Paul. Más a la derecha aparece Gonzalo Montiel. Carga Messi, Messi con la pelota, viene Messi. Messi para De Paul, De Paul con la pelota, sigue De Paul. De Paul con el esférico dominado, va a tocar el balón para Enzo Fernández. Prefiere colocar hacia atrás para Cuti Romero. Romero para McAllister, McAllister con la pelota. Entrega el balón para Enzo Fernández. Sobre la derecha aparece De Paul, buena pelota para Messi. Se va Messi, Messi para Julián. Julián Álvarez con la pelota, la tocó para De Paul, tira el centro, pega en Cucurella. Pelota otra vez sobre la mitad de la cancha. Recuperan los españoles. Sí señor, no había otra. Se la robaron a Oyarzabal. Hay tarjeta amarilla. Tarjeta amarilla para Cristian Cuti Romero, para Licha Martínez. Para el Licha, ¿no?
4: El primer amonestado en Argentina, Lisandro Martínez, casaca 6.
0: Gracias, muy amable. Cuando estamos, señoras, señores, en el minuto 40 vamos a marcar el tiempo.
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0: 40 minutos, primera etapa. España 0, Argentina 0. Ruiz con la pelota para España. Viene Ruiz, entrega el balón sobre el sector izquierdo. Va esa pelota para el jugador que aparece con la casaca número 16, es Rodri. Atrás nuevamente el balón para la salida del conjunto español con Laporte. Laporte con la pelota, la deja para Rodri, nuevamente en posición de 10 aparece Rodri. Alguna indicación de Fabián Ruiz para tocar atrás para Laporte. Así lo hace el hombre de España. Viene Laporte, Laporte con la pelota. Buen balón sobre el sector izquierdo para Cucurella. Cucurella con la pelota, nuevamente el balón atrás para Rodri. Rodri con el esférico, entregó para Cubarsí. Cubarsí con la pelota, viene Cubarsí. Cubarsí metió el balón en profundidad. Atención que recibe esa pelota Oyarzabal. Mandó el centro Baena. Demasiado pasado. La pelota a las manos de Emiliano, el Dibu Martínez. Llega fácilmente España. Ángel Reinaga, no tiene poder de definición el equipo español.
1: El punto débil que tiene Argentina es por el lateral izquierdo, Tagliafico. No lo está pasando bien, nadie va a la cobertura a colaborar precisamente con Tagliafico. Y España ingresa como Pedro por su casa, por el sector derecho.
0: Claro, ¿qué dice Manu?
2: No tuvieron un referente de definición dentro del área. El Dibu Martínez se hace con la pelota tranquila y pierde la pelota en salida argentina.
0: Sí señor, perdió en salida esa pelota la milla mal. Bueno, yo los veo demasiado confiados a los jugadores argentinos, Manu. Tocando. Quieren hacer lo mismo que los españoles, pero no creo que tengan esa capacidad.
2: Las directrices son claras, Carlos Enrique. Si pierdes la pelota, busca la falta técnica, pero lo está haciendo mucho.
0: Cucurella remata abajo. Rasante el tiro de Cucurella. Pasó muy cerca esa pelota. Hay saque de meta, señoras, señores, para la selección argentina.
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0: Está sentido Lisandro Martínez, ¿eh?
4: Ojo con el Licha Martínez que al parecer pide el cambio. Seguramente Nicolás Otamendi ya está en etapa precompetitiva.
0: Sí, está lesionado Lisandro Martínez, Ángel Antonio.
1: Sería una gran baja porque agarró ritmo de mundial prácticamente, jugando buenos partidos en esta recta final de la Copa del Mundo. A ver, veremos qué es lo que determina. Sí, al parecer va a haber una variante obligada, ¿no? Porque se lesionó circunstancialmente cuando fue a cortar el esférico en contra de Ormazábal, precisamente.
0: ¿Qué dice Manu?
2: Me preocupa cómo se va a mover Argentina respecto a esta variante forzada. Martínez, ya lo vemos ahí saliendo. Ingresa Nico Otamendi, también el carácter de Argentina en el fondo.
0: Sí, exactamente.
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4: Deja el campo de juego el Licha Martínez por lesión en su reemplazo con la 19. Nicolás Otamendi, hombre de River Plate, vuelve a la saga central. Otamendi junto con Cristian Romero, que fue la saga que salió campeón del mundo el 2022.
0: Exactamente. Lo sigo pensando que Paredes, en nombre de Boca, le hace una falta tremenda en la mitad de la cancha a la Argentina. Golpe de cabeza de Nico Otamendi, precisamente. Salta cubarsiva Otamendi para quitar esa pelota. Recupera el balón González. La marca de por pelota en línea de costado lateral que corresponde al seleccionado albiceleste. 44 minutos ya. Estamos acercándonos a los 45 primeros minutos de esta final. Ya movieron los argentinos. Pelota hacia atrás para la salida de Cristian Romero. Romero para Messi. Messi para Romero. Romero con la pelota dominada. El balón atrás para el guardameta, el Dibu Martínez. Viene saliendo el Dibu Martínez. Levanta la mirada. Se frena ahí cerca el anillo. A la media luna. Se arrima Oyarzábal. Metió el balón en profundidad. ¡Qué buena pelota puso! ¡Qué buena pelota puso para el hombre del Atlético de Madrid! Estamos hablando de Julián Álvarez. Notable lo de el Dibu Martínez. Ya estamos en tiempo adicionado, 4 minutos más se van a jugar. McAllister con la pelota, viene McAllister, entrega esa pelota para González. Viene González, qué buena maniobra, se va González con la pelota. Vuelve a enganchar González, recupera sin embargo Porro. Porro entrega el balón atrás para su compañero Rodri, mucho más atrás para la salida de Cubarsí, este con Cucurella. Cucurella con la pelota, la tira larga Cucurella. Se va esa pelota en línea de fondo. Habrá saque de costado para la selección albiceleste.
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0: Se iba Messi contra la punta derecha. Estamos ya en tiempo cumplido, señoras y señores. Se va muy triste Lisandro Martínez, el zaguero central que dejó su lugar a Otamendi. La pelota hacia atrás para Pau Cubarsí. Pau Cubarsí con el esférico dominado. Viene Cubarsí, Cubarsí con la pelota. Va para Porro sobre la derecha. Aparece en esa maniobra Oyarzábal atrás nuevamente para Porro, mucho más atrás para Cubarsí. Cubarsí con la pelota, pisa el balón Cubarsí. Cubarsí con el esférico, toca atrás para el guardameta, Unai Simón, que no ha tenido mucho trabajo en esta primera etapa. Viene saliendo con Laporte. Laporte con la pelota, entrega para Rodri. Rodri con el esférico, la tira para su compañero Cubarsí. Cubarsí con la pelota dominada. Viene Cubarsí, entrega para Dani Olmo. Dani Olmo para Porro. Porro con la pelota, viene Porro, atención ante la marca de Tagliafico, sigue Porro. Entrega para Olmo, Dani Olmo con la pelota, viene Dani Olmo, coloca la pelota para el centro medio para Rodri, este para su compañero Fabián Ruiz, va Fabián Ruiz, entrega para Cucurella, otra vez para Fabián Ruiz, por el sector medio aparece otra vez el conjunto español con Baena, metió para Oyarzábal, marca sin embargo, marca Lionel Messi, foul sobre Messi, tiro libre señoras y señores para la selección argentina.
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0: Qué patada que le puso Oyarzábal a Messi, ¿no?
4: Y era para tarjeta eso.
0: Y claro, por supuesto. Estaba cerca el árbitro Vincic. Atención, salida para la Argentina. Pelota sobre la derecha. El balón a cualquier parte.

Terminado, va sobre la mitad de la cancha, espera Rudy, va atrás nuevamente para Cubarsizo, a la derecha está Porro, Porro con la pelota, viene Porro, metió el balón en profundidad, va despejando Otamendi, despeja bien el zaguero del conjunto albiceleste, salida desde el fondo, atención, Martínez en el nombre, más bien Romero, el hombre que tocaba esa pelota, hacia atrás para el guardameta, el Dibu Martínez, y en este momento el árbitro dice no va más, no va más, señoras, señores. Final de este primer tiempo, final de la primera etapa, vamos a ir a la pausa, 0-0, España frente a Argentina, no hay goles en este primer tiempo.

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0: 2 para España, 0 para Argentina.
1: Fuera de juego.
0: Fuera de juego, 1 para Argentina, 2 para España.
1: Tarjetas
0: amarillas, 1 para la Argentina, Licha Martínez.
1: Posesión del balón.
0: La posesión del balón marca que tuvo la pelota un 65% España, 35% Argentina.
1: Tiros al arco.
0: Remates a portería, 2 para España, 0 para Argentina.
1: Otros datos.
0: El primer tiempo se jugó 48 minutos con 3 segundos. Total tiempo real jugado, 29 minutos con 40 segundos. 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

0: están igualando 0-0 Argentina y la selección española en esta final de la Copa Mundial. Con un 64%, ¿no?, de la posesión del balón a favor de los españoles contra 36% de la Argentina. Esos márgenes representan, ¿no?, una inclinación por la selección española, que ha sido dominadora de esta primera etapa, pero tampoco ha tenido contundencia, hay que decir. No se ha animado España a ser contundente, si bien ha llegado a través de Yamal, que ha sido el hombre más punzante que ha tenido por derecha, no la está pasando bien, y eso habíamos anticipado en nuestro comentario, que Tagliafico no la iba a pasar bien esta tarde, y justamente se ratifica lo que hemos visto en la primera etapa. Un jugador bastante hábil, le falta experiencia, porque de tener experiencia Yamal, yo creo que hubiera marcado el primero. En el mano a mano no pudo vencer la resistencia del Dibu Martínez, que le gusta jugar esta clase de partidos. Para nadie va a ser descubrimiento que el Dibu es un hombre fundamental dentro de la estructura del cuadro argentino, inspira personalidad desde atrás, y ahí precisamente se agrandó el Dibu Martínez. No, reitero, no hay un hombre que vaya a hacer el corte precisamente cuando es sobrepasado, superado, ¿no? El jugador Tagliafico no encuentra en el relevo, ¿no? El jugador Lisandro Martínez ha intentado, ¿no?, cortar esas jugadas, y a momentos se le fue, ¿no?, el juego brusco precisamente. Ahora lo de Cucurella con un signo de interrogación, no está mostrando lo que hemos visto. Cucurella incisivo por el sector izquierdo, con bastante llegada, con remates. Hoy lo han frenado bien. De Paul ha hecho una gran tarea por la derecha, marcando muy bien, ¿no?, su salida precisamente, y bien complementada por Gonzalo Montiel, que lo espera, lo aguarda, y ahí precisamente sale en el corte. Por ese sector no ha tenido muchos problemas Argentina, salvo un remate cruzado de Cucurella precisamente. El sector derecho es el talón de Aquiles que tiene Argentina. Por ahí los españoles han intentado marcar la diferencia y han llegado consecutivamente, ¿no? Oyarzabal también probó un remate de primera, encontró muy bien parado al Dibu Martínez. Estamos hablando de las jugadas más importantes del primer tiempo. Argentina tuvo una sola. El Dibu Martínez inteligentemente sacó un balón de primera, ¿no?, un balonazo prácticamente, para que llegue al jugador Julián Álvarez. No estaba despierto Álvarez, porque de imprimir velocidad en el momento que lanza el Dibu Martínez, llegaba el primero. Se hubiera anticipado al portero Unai Simón, que logra despejar, ¿no? Sale antes, se anticipa al centro atacante, y Argentina no ha tenido una sola clara precisamente como para marcar en este primer tiempo, ¿no? Algunos cambios le pueden venir bien a la Argentina, el ingreso en el medio sector, por ejemplo, de Leandro Paredes, o por ahí aparece con algunas opciones el Cholito Simeone para reforzar precisamente la ofensiva. Hay equipos, selecciones que, como hemos visto, la Argentina no ha presentado su mejor versión en los primeros tiempos. Es una Argentina de segundos tiempos. Le gusta que le ataquen, que le compliquen la vida a la Argentina, ¿no? Y eso creo que no va a cambiar en esta final. Lo va a esperar a España y seguramente va a ser contundente en los últimos 20 minutos del partido. ¿Y por qué no? Va a apostar también a la largue. Lo veremos si España tiene la facultad de marcar el primero, o Argentina definitivamente le da en la estocada final a España. No sé qué dice Manu a propósito de este primer tiempo, que nos deja, ¿no?, un poquito con un sabor de falta de fútbol precisamente.
1: Claro que sí, Ángel, completamente de acuerdo. Vamos a ver un poquito del espectáculo, a ver si podemos ir con el audio, por favor.
2: Justin Bieber.

Shakira con los Burna Boys, que fueron traídos directamente desde el continente africano. Ahora se viene Coldplay.

0: Y ahí acaba el show de medio tiempo de esta final de la Copa del Mundo, con artistas importantes como Justin Bieber, Madonna, Shakira, Burna Boy, BTS, Coldplay, el director de orquesta Gustavo Dudamel, juntamente con los Muppets, Plaza Sésamo, directamente desde Nueva York, el show de medio tiempo que lo tuvo también aquí en ATV Radio y la Red Deportiva de Bolivia.
1: Bonito espectáculo, diferente a otros, y como decía Carlos Enrique al inicio de la transmisión, qué buenos shows que arman los americanos, son especialistas en esto. Podíamos ver también a los personajes de Plaza Sésamo, ahí a... Bueno, nosotros lo conocíamos, la Chanchita Piggy, nosotros lo conocíamos como la Rana René. Ahora es Kermit. Para nosotros es la Rana René.
0: Le cambiaron el nombre.
1: A ver, vamos a ver qué pueden plantear en este momento. David Beckham está en el palco.
0: Tom Cruise a su lado.
1: Tom Cruise a su lado, grandes amigos.
2: Faltó Tiro Loco Magro.
3: Sí. Bueno, muchos personajes en la tribu.
0: Denzel Washington.
3: Este es...
0: Beyoncé.
3: Rihanna.
0: Jay-Z.
3: Si habría estado con vida, este año murió Quincy Jones, seguramente estaba también. En fin, bueno, toda la farándula norteamericana, ¿no?
0: Claro, un montón de casi todos, digamos, de Hollywood, directamente para este lugar.
3: No deben entender un poco del fútbol, yo digo, no sé. Ponlo a Tom Cruise jugar, puede
2: todos,
3: jugar, ¿no?
2: A todos estamos viendo, pero ¿dónde están los bolivianos? ¿Dónde está Marcelo Claure? Don Fernando Costa, si está en el mundo.
0: El señor Marcelo Claure se encuentra también ahí. Don Fernando Costa también se encuentra.
3: Si está Beckham, debe estar Marcelo Claure por ahí.
0: Seguramente.
3: Bueno, señoras, señores.
0: Ahora comienza el desarmado. El desarmado del escenario, de todo lo que se armó.
3: Va a ser en forma instantánea, ¿no?
0: Exactamente, y en unos 5 minutos más o menos ya tendría que comenzar el segundo tiempo.
3: Perfecto, muy bien. Y sabes las ganas que deben tener los jugadores de salir a la cancha, ¿no? Un show tan... ¿Cuánto se extendió? Unos 17 minutos.
4: Poco más. Sí, aproximadamente el show duró 11 minutos. Se estima que entre 6 a 7 minutos se tome para poder desarmar todo lo que hicieron para el show.
3: Bueno, muy bien, gracias. Estamos aguardando entonces que se reanude la segunda etapa. Entre tanto, escuchamos a Nicky.
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3: Carlitos, ¿será el último mundial de Gianni Infantino como presidente de la FIFA?
0: Al parecer sí, Carlos Enrique. Gran parte de la UEFA le está quitando su apoyo para su reelección. Y se anuncia, y lo charlábamos con Manu hace instantes nada más, termina el mundial y comienzan muchas investigaciones dentro de lo que significa la administración de la FIFA y algunas asociaciones, miembro, en este caso también la AFA, que sería justamente ya investigada por el FBI por el tema de supuestos lavados de dinero en, llegados al señor Chiquitapia, entre otros, lo que se ha venido, digamos, manejando. Pero te repito, ya varias federaciones han venido quitándole ya el apoyo para una supuesta reelección al señor Gianni Infantino.
3: Perfecto, bueno, lo vemos en la boca del túnel a Leandro Paredes, ¿eh?
4: Sí, es el primer cambio que va a realizar Lionel Scaloni en Argentina. Leandro Paredes al campo de juego.
3: Sí, exactamente, era el equilibrio que le hacía falta a la Argentina, ¿no?
2: Y la marca, particularmente en los relevos, en el medio campo, en hacer la transición, el corte, Leandro Paredes es el hombre indicado. Yo creo que va a dejar Nicolás, ¿no? Nicolás González, Nico González.
3: Sí, Nico González.
2: Sí, no hay donde perderse. Con la vuelve Leandro Paredes y vuelve el cuarteto del medio sector.
3: Así es. Bueno, seguramente habrá una variante táctica, Manu, por
6: sí,
3: ahí.
6: Sí, completamente. Más que táctica es de argumentos, porque Paredes es el termómetro en el medio sector de Argentina. Es el que maneja el timing, el que le permite a Leo Messi proyectarse más hacia el arco. Es un hombre que necesita una marca individual.

0: Entonces España seguramente va a tener que mover sus fichas o va a tener que retrasarlas.
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2: Seguramente Nico González se va a quedar en vestuarios, porque no quiero decir que sea un mal jugador, ni mucho menos, pero no se notó su presencia en la cancha, ¿no?
0: En una sola jugada, ¿no? Pues desbordó por el sector izquierdo, la pasó mal el marcador por ese sector. Porro no pudo frenarlo, la única jugada donde destacó Nico.
2: Exactamente. Bueno, vuelve la Argentina, vuelve, todavía se hace esperar España. Seguimos escuchando a Niki.
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2: Bien, ahí está Leandro Paredes, habla con Walter Samuel, le da algunas indicaciones. Walter Samuel, uno de los asistentes de Scaloni en la dirección técnica de la selección argentina. Ahí está Leandro Paredes, el nombre de Boca, va a ingresar en el campo de juego. Es la única variante que por el momento se va notando cuando reingresan los equipos al campo de juego. Yo creo que se va a ir, o ya se fue de la cancha, ¿no, Nicolás González?
3: Sí, me parece que sí, que ese va a ser el cambio. A ver si sí. Ahora lo confirmamos.
2: Nicolás González, bueno, vamos a la variante entonces. Rapidito va a comenzar el segundo tiempo.
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3: En Argentina se fue Nico González en su reemplazo con la 5, Leandro Paredes de Boca.
2: Señoras, señores, va a comenzar la segunda etapa.
4: Carlos Enrique, Carlos Enrique, Carlos Enrique.
5: La regla.

0: comenzado el segundo tiempo, viene saliendo la selección argentina. Atención, pelota para McAllister sobre el sector izquierdo, la salida de Tagliafico. Viene Tagliafico, coloca el pase para el sector medio, muy corto. Regaló la pelota a Tagliafico, atención, peligro de gol. Viene Baena, remató. Menos mal que estaba Emiliano, el Dibu Martínez. La perdió Paredes, mira, tanto reclamábamos por Paredes. Paredes perdió esa pelota, Ángel Antonio.
1: Lo encontró demasiado frío a Paredes en un partido donde los españoles van a aprovechar este tipo de jugadas. Bien ubicado el Dibu Martínez.
0: Sí, exactamente, golpe de cabeza de Cubarsí. Viene saliendo desde el fondo Laporte. Atrás para el guardameta, Unai Simón. Arriba el tiro de Unai Simón, la perdió, la tiene De Paul, pelota para el sector izquierdo, viene McAllister. McAllister con la pelota, el balón sobre la punta derecha para De Paul otra vez. Viene De Paul con la pelota, viene De Paul, entrega hacia atrás esa pelota, va para Messi. Messi con el esférico, entregó el balón sobre el sector medio para Paredes. Atrás la pelota para Cristian El Cuti Romero. Romero nuevamente entrega, ahora sí para Otamendi. Otamendi con la pelota, viene Otamendi. Otamendi con la pelota, la tira contra la izquierda. Viene el balón, sobre ese sector aparecía Enzo Fernández. Pelota atrás nuevamente para Otamendi. Y mucho más atrás para el guardameta. Emiliano, el Dibu Martínez.
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0: Corría sobre la derecha Montiel. Llegó Laporte, tiró la pelota al córner. Hay tiro de esquina que favorece a la selección argentina.
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0: Tercer tiro de esquina, señoras, señores, tercer tiro de esquina del partido, primero para Argentina. Lo va a hacer Lionel Messi, desde la punta derecha, aquí está el capitán argentino. Arriba el centro, primer palo. Despeja nuevamente Rodri, la pelota pegó en última instancia en Julián Álvarez. Hay saque de meta que favorece al seleccionado de España.
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0: Pedro Porro con la pelota la tiró atrás para Cubarsí, mucho más atrás para la salida del capitán Rodri. Rodri otra vez para Cubarsí, atrás para Unai Simón, que revienta la pelota sobre el campo argentino. El balón va de arquero a arquero prácticamente. La tiene el Dibu Martínez ahora. El Dibu Martínez con la pelota se frena, coloca la pelota contra el sector medio, Manu.
4: España está cuidando mucho el sector donde hace las faltas. No quiere tiros libres frontales para que Leo Messi vaya a patearlos. De momento, el astro argentino no tiene ni un remateado.
0: Exactamente, gracias Manu. Pelota atrás para Emiliano Martínez. Martínez con la pelota y en el punto penal de su área. Va Olmo intentando quitar esa pelota. Sobre la derecha aparece Montiel, viene Montiel. La marca le corresponde a Alex Baena, pelota en línea de costado. Habrá lateral para el equipo argentino. Dos variantes más en Argentina. Se preparan dos variantes más en la selección albiceleste.
5: Facundo Medina y Nahuel Molina.
0: Gracias. Ataca otra vez la selección albiceleste. Viene saliendo sobre el sector izquierdo. A la carga Tagliafico. Tagliafico con la pelota. De balón atrás para Leandro Paredes. Paredes para su compañero Otamendi. Mucho más atrás para el Dibu Martínez. Viene el Dibu. El Dibu con la pelota la manda sobre la derecha para Montiel. Montiel entrega para De Paul. De Paul con la pelota. Sigue De Paul. Foul. Falta de Baena. Habrá tiro libre, señoras, señores, para el equipo albiceleste.
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0: El Cuti Romero va a cobrar esta falta en terreno argentino. Ahí está Romero. Levanta arriba. McAllister con este, el cabezazo. Lo tiene Messi. Arranca Julián. Julián con la pelota. La mandó sobre la izquierda para Nicolás Tagliafico. Tagliafico con la pelota. Va atrás para Julián otra vez. Sigue Julián, entrega el balón por el sector medio. Ataca Paredes, tocó la pelota para su compañero, el Cuti Romero. Sobre la derecha aparece Montiel, va Montiel. Lo bajaron a Montiel. Falta de Alex Baena, muy dura. Muy fuerte la falta de Baena. Habrá tiro libre, señoras y señores, para Argentina. Y marcamos el tiempo.
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0: 5 minutos, segundo tiempo. 0-0, no hay goles.
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0: Se calienta el partido, señoras, señores. Hay un hombre que está caído en el piso. Lo bajaron al Dani Olmo. De un empujón lo sacó Paredes a Dani Olmo.
5: Rodri está en el piso.
0: Sí, no sé qué es lo que pasó. No me percaté. ¿Viste algo, Carlitos?
5: Y hay un choque entre Leandro Paredes y Rodri. Justamente cobra infracción a favor de España el árbitro del encuentro.
0: Sí, pero apenas lo toca, ¿no? Pero claro, la intención era lastimar y se gana la tarjeta amarilla, ¿no? Bueno, pero después los empujones fueron terribles ahí cerca, Ángel.
1: Sí, se le puede ir control al árbitro de compromiso. Están poniendo fuerte la puerta, la pierna. Ambos equipos, tanto España como la Argentina. Le cuesta tanto a la Argentina pasar el medio campo. El pressing que realiza España es realmente importante.
0: Así es, a la carga, atención. Aymeric Laporte. Laporte con la pelota va para Cucurella. Cucurella con el esférico, el balón por el sector medio. No tiene el conjunto español. Buen pase de Baena sobre la derecha. La baja bien Porro. Pelota atrás para Cubarsí. Cubarsí con la pelota, viene Cubarsí. Entrega el balón por el sector medio. Nuevamente para Rodri con el con golpe de cabeza. Despeja esa pelota Otamendi. La tiene De Paul. Atrás para el guardameta. Martínez despeja. Martínez, pero lo hace mal. Pelota para Dani Olmo. Le roba ese esférico el jugador del conjunto albiceleste. En esa maniobra aparecía Romero. Viene el balón nuevamente en profundidad. Pelota a la mitad del área o del sector defensivo. Se pierde fuera ese esférico. En 7 minutos. ¿Qué dice Manuel?
6: A ver, el tema de la amarilla de Paredes, completamente válido, porque el golpe vino a la espalda cuando el balón estaba jugando hacia la banda. La falta fue en el medio sector. España cae nuevamente en el juego fuerte, nueva falta a favor de Argentina, pero cuando se concentra en tocar la pelota es más peligrosa España. Argentina ha logrado sacar de su cabeza la concentración de España y ahora se va enfocando de a poquito en hacerse la pelota y ser más vertical hacia él.
0: Exactamente. Gracias. ¿Qué dice Carlitos Mendoza?
7: Se siguen estudiando. Por ahora, digamos, la selección argentina ganó un poquito más de peso en la mitad de la cancha con Paredes. Pero ojito, no hay que ser tan cariñositos. Ya se tiene la tarjeta amarilla.
0: ¿Qué dice Enrique?
5: Con el ingreso de Leandro Paredes, esto hace que Enzo Fernández se suelte un poquito más por izquierda y pueda llegar más al ataque.
0: Gracias. Atención. Messi metía la pelota. No puede Julián Álvarez. El balón hacia atrás para Unai Simón. Unai Simón con la pelota, viene saliendo con Laporte. Laporte con el esférico dominado, viene saliendo Laporte. Laporte entrega para Rodri. Nuevamente atrás para el jugador Laporte. Mucho más atrás ahora para Unai Simón. Viene saliendo desde el fondo. Corre, atención, Julián Álvarez queriendo quitar esa pelota, no lo consigue. Buen balón cerca de la mitad de la cancha. Toca del Olmo, qué buena pared para Oyarzabal. Viene Oyarzabal, va a disparar, peligro, está en el área. Rechaza notablemente Paredes. No tiene Cucurella. Cucurella con el esférico, viene Cucurella. Cucurella con la pelota, el balón hacia atrás para Rodri. Rodri con el esférico, era Laporte. Ahora sí Rodri. Rodri con la pelota dominada, viene Rodri. Atención, metió el balón sobre la derecha. Pica Pedro Porro, va Pedro Porro. Atrás para Lamine Yamal. Viene Lamine Yamal. Lo bajaron, salida de Enzo Pérez. Demora demasiado. Toca sobre la derecha para De Paul. De Paul con la pelota. Plancha de Cucurella, quitó Lionel Messi, atrás para Emiliano Martínez, que revienta la pelota sobre el terreno español. Va calentándose otra vez el match, va calentándose la final del mundo. Está sentido el nombre del equipo de España. Vamos a marcar el tiempo, señoras, señores.
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0: 10 minutos y medio. Segundo tiempo, 0-0 la final. Atención, Dani Olmo con la pelota, llega hasta el fondo, llegó Cucurella. Era un penal en movimiento, pero justo llega la marca de Gonzalo Montiel, la tira al córner. Tiro de esquina que favorece al seleccionado de España.
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0: Justo llegó Montiel para tirar esa pelota. Arremetía Cucurella, era un penal en movimiento prácticamente. Tiro de esquina para España. Es el cuarto del partido, tercero para el equipo rojo. Atención, habrá córner para la selección española. Vendrá el envío desde el sector izquierdo. Nada de agarrones, dice el árbitro Vincic. Hay córner para la selección de España. Atención, vendrá el envío desde el sector izquierdo. Prefieren el toque cortito. Lamine Yamal. Cualquier parte esa pelota. No resultó esa jugada que tal vez era preparada, Ángel Reinaga.
1: Se está jugando de manera desordenada para ambas selecciones. España mucho más incisiva, se acerca cada vez más a la portería del Dibu Martínez. Argentina le cuesta ordenarse en el medio campo y pasar el medio sector.
0: Bueno, ¿qué dice Manu?
4: Está comenzando a perder los papeles España y Argentina puede sacar ventaja de eso cuando tenemos un nuevo cambio en la selección albiceleste.
0: Muy bien.
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5: Se fue en Argentina Gonzalo Montiel en su reemplazo con la 26, Nahuel Molina, hombre del Atlético Madrid.
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0: Viene saliendo la selección española nuevamente desde el fondo. La tiene Rodri. Rodrigo Hernández entrega para su compañero Laporte. Laporte para Cucurella. Arranca Cucurella. Conecta el pase para el sector medio. Aparece por ese sector Oyarzabal, que entrega atrás nuevamente para Rodri. Rodri mucho más atrás para Pau Cubarsí. Cubarsí con la pelota, viene saliendo Cubarsí. Cubarsí con el esférico. Entrega el balón sobre la derecha. Buena pelota para el jugador Lamine Yamal. Viene Lamine Yamal. Le quitaron la pelota a Lamine Yamal. Intenta quitar Lamine. Le robó esa pelota a su oponente. En este caso aparecía corriendo por ese sector el jugador Tagliafico, era Enzo Fernández. Ataca otra vez España. Atención, pisa la pelota. Rodrigo Hernández entregó para Olmo. Viene Dani Olmo. Dani Olmo con la pelota sobre la derecha. Aparece Lamine Yamal, que entrega el balón sobre el sector medio. A la carga, atención, Fabián Ruiz recibe. Nuevamente Rodri. No tiene el conjunto español sobre la derecha. Aparece nuevamente sobre ese sector Pedro Porro. Atención, peligro. Perdió la pelota Pedro Porro. Foul, indica el árbitro. Falta de Leandro Paredes. Falta de Leandro Paredes. Tiro libre para la selección de España. Está caído en nombre del conjunto español. Ahí está, sí, la infracción sobre Pedro Porro, Ángel Antonio. Manu.
1: Lo tomó del pecho prácticamente al jugador cuando llevaba peligro hacia la portería del Dibu Martínez. Vamos a ver cuánto puede aprovechar España en este tiro libre. Ha caído en espectáculo el partido. Pero ahí está, ¿no? El típico de una final con los nervios en la punta, jugadores de 1 y 8 equipos.
0: Estamos con Manuel Urquieta.
4: 15 minutos en cancha y ya está amonestado. Tiro libre para España, peligroso desde una de las aristas. Siempre España puede buscar el centro, pero la mayoría de las veces la pega.
0: ¿Qué dice Ángel Antonio?
1: Puede ser la jugada que estaba esperando Luis Lafuente, el técnico español. Una jugada estratégica, veremos cómo está concentrada la defensa argentina.
0: Carlitos, bueno, se le escapó el spray al árbitro.
7: Exactamente, como se ve que algunos jugadores de España totalmente bañados con el spray. Paredes, me parece que ingresó más a pegar que a jugar.
0: Señoras, señores, hay tiro libre. ¿Qué dice Enrique?
5: Claramente Lamine Yamal y el jugador Baena están preparando una jugada.
0: Aquí vendrá, atención, Lamine Yamal, también está Baena. Hay tiro libre en diagonal contra el arco del Dibu Martínez. Aquí viene Lamine Yamal, atención, también está Baena. Pasó Baena, le queda a Lamine Yamal. Remata Yamal, la pelota pega en la barrera. Viene Baena, sobre la derecha, tira el centro. Corta muy bien el defensor argentino. Julián Álvarez había despejado esa pelota. Rebotó en Baena. Hay saque de costado que favorece a la selección argentina.
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7: Dos variantes en España. Sale de la cancha casaca número 8. Fabián Ruiz ingresa en su reemplazo con el 20. Pedri, la otra variante, sale de la cancha su delantero Michael Oyarzabal. Ingresa en su reemplazo con la casaca número 7. Ferran Torres.
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0: Ahora tiro libre para la selección española, señoras, señores. Bueno, estamos ya en 17 minutos de esta segunda etapa. A la carga Lamine Yamal. La marca de Tagliafico. Esta vez no se deja sorprender con Lamine Yamal. El árbitro está siguiendo de cerca las acciones, como no podría ser de otra manera. Lamine cayó solo. Pero hubo, evidentemente, un golpecito en la cintura.
1: Un forcejeo.
0: ¿No? Sí.
1: ¿No? Y del jugador Tagliafico, es la única manera de frenar también al atacante, que ha participado muy poco en este segundo tiempo.
0: Exactamente, va a sacar el guardameta. El Dibu Martínez metió la pelota profunda. Golpe de cabeza de Laporte. La baja Messi para McAllister. McAllister devolvió mal. Corta Paredes. La tiene otra vez el conjunto español. Pelota para el sector medio. Para el jugador Rodrigo Hernández. Atrás para Cubarsí. Cubarsí entrega una buena pelota contra la derecha para Porro. Porro descarga el pase buscando a Ferrante. Recupera la pelota Dani Olmo. Dani Olmo con la pelota va. El balón para Pedri. Pedri con la pelota viene para Cucurella. Sobre el sector izquierdo aparece el atacante Alex Baena. Viene Baena. Baena con el esférico. Viene Baena. Buena pelota para Cucurella. Cucurella con el esférico. Atención, viene Pedri. Pedri con la pelota. Entregó para Dani Olmo. Remata Dani Olmo. Da rebote el Dibu Martínez. Pelota en línea de fondo. Señoras, señores, le picó ese balón al Dibu Martínez. Se va a correr para España.
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0: Atención, hay córner que favorece al conjunto español. Señoras, señores, estamos en 18 minutos, casi 19. Vendrá Lamine Yamal para este tiro de esquina. Hay forcejeo en el área. Van todos arriba. Otamendi contra el capitán Rodri. Atención. 0-0 el partido. Sobre el silbato del árbitro. Aquí viene el centro. Arriba el envío de Lamine Yamal. Despeja bien la defensa argentina. Recupera la pelota Lamine Yamal. Tira un nuevo centro. Golpe de cabeza de Otamendi. La tiró fuera. Era más bien Paredes el hombre que despejó esa pelota. Habrá saque de costado, señoras, señores, para el cuadro de España. Corne para España.
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0: Arriba el centro de Olmo. Atención, era más bien Baena el hombre que había sacado el centro. Desde la última línea va a despejar esa pelota Nicolás Tagliafico, pero no encuentra destinatario. La tiene Cucurella. Cucurella con el esférico. Vamos a marcar el tiempo, señoras, señores, en la final del mundo.
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0: 65 minutos del partido. 0-0, no hay goles en la final del Mundial. Cucurella con la pelota para España, viene Cucurella, entrega el balón para Alex Baena, viene Alex Baena, Baena tiró el centro, pasado, muy pasado, Tagliafico con este el cabezazo, se quedó callado el Dibu Martínez, ahí tiene que hablar el arquero Ángel Antonio.
1: Totalmente, no se desdibuja Argentina, son los mejores minutos de España, está madurando el primero de los españoles.
0: Atención, habrá tiro de esquina para el equipo de España, va a sacar Lamine Yamal, es esférico, 66 minutos, aquí viene Lamine Yamal, pierna zurda, arriba el centro, el primer palo, golpe de cabeza de McAllister, recupera la pelota otra vez, Porro entrega para Lamine Yamal, salió entre dos hombres, arriba el centro, cabezazo de Ferran Torres, primero el guardameta. Primero el guardameta Emiliano Martínez en la situación más clara de gol de todo el partido, Ángel.
1: Buena jugada de Lamine Yamal, precisamente el hombre distinto. Un centro perfecto, el cabezazo y encuentra ubicado. Está en el centro de su arco el Dibu Martínez con una gran producción esta tarde.
0: ¿Qué dice Manu?
4: Qué capacidad que tiene Lamine Yamal para acelerar en espacios reducidos en pocos metros. Termina ganando la velocidad, evita que la pelota salga del campo de juego. Y en el centro estuvo a punto de llegar el gol de España.
0: Señoras, señores, comenta Carlitos Mendoza.
7: Está llegando la selección española. Creo que el punto más flaco de la Argentina es su sector izquierdo. Y claro, por ahí también aparece Lamine Yamal. Por ahí aparece un poquito más tirado a ese sector Dani Olmo. Rodri, creo que es el sector más fuerte de España y el más débil de Argentina.
0: Enrique.
5: Lamine Yamal está comenzando a encenderse en el partido. Está poniendo en aprietos a Nicolás Tagliafico. Por poco llega el empate en la apertura de España.
0: Pausa, querido Diego.
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0: Bueno, se va el Cuti Romero y se va De Paul. No sé qué es lo que piensa el señor Scaloni. Vamos a ver cómo lo resuelve. Y se queda Lautaro Martínez. Ya no tiene más cambios Argentina.
7: ya quemó sus cinco.
0: Claro.
7: A no ser que se vayan a la tanda de la prórroga y ahí se habilita una variante más.
0: Eso es lo que está buscando entonces el señor Scaloni, ¿no? Está claro.
3: Todo lo contrario a lo que hizo Tuchel, por ejemplo, en el partido con Inglaterra. Está jugando el todo por el todo para ir por el resultado. Y si no, por lo menos para el alargue, tener un poco más de ofensividad contra España.
0: Bueno, dos variantes más en la selección argentina. Atención, se ha ido de Paul. No sé, enseguida vamos a confirmar, por favor, compañeros. A la carga, Simeone. Claramente todavía no está para jugar una Copa del Mundo. Todavía no está para jugar una Copa del Mundo. Bueno, mire saliendo otra vez la selección de España. Podemos ir a las variantes, Enrique, por favor.
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5: Dos variantes en Argentina. Se fue el Cuti Romero y Rodrigo de Paul en su reemplazo con la 25. Facundo Medina con la 17. Giuliano Simeone.
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5: Facundo Medina también cumple la función de zaguero central. Va a ir por izquierda y por derecha Nicolás Otamendi.
0: Bueno, muchísimas gracias. Viene saliendo Nico Tamendi otra vez. La salida de Nahuel Molina. Metió la pelota en profundidad. La tiene Simeone. Simeone con la pelota. Sigue Simeone. Perdió la pelota Simeone. El balón cerca de la mitad del campo de juego. Salida de Paredes. El balón cerca de la mitad del campo de juego. La tiene Laporte. Recupera McAllister. McAllister metió la pelota en profundidad. Pica sobre ese sector Tagliafico. Arranca Tagliafico. Atención. Llega Tagliafico. Entrega el balón atrás para McAllister. McAllister con la pelota mucho más atrás para Paredes. Paredes con la pelota. Viene Leandro Paredes. Entrega el balón atrás para Otamendi. De primera sobre la derecha. Va para Nahuel Molina. Es más bien, sí, Nahuel Molina con el esférico. Va para Messi. Messi con la pelota. Viene Messi. Messi entrega el balón para Simeone. Va Simeone. Desborda, tira el centro. Muy corto, corta Cucurella. Cucurella con la pelota, la manda para Baena. Baena con la pelota, viene Baena. Baena con el esférico, sigue Baena. Baena entrega el balón por el sector central de la cancha. La tiene Ferran Torres. El balón atrás, nuevamente iba esa pelota para Pedri, que la tira sobre la derecha. A la carga Dani Olmo, entrega para Lamine Yamal. Le cerró el camino Tagliafico. La tiene otra vez el conjunto albiceleste. Salida de Argentina, pelota para el sector medio. Viene Julián, Julián Álvarez con el esférico. Viene Julián, Julián con la pelota, pedía Messi. Perdió la pelota Julián Álvarez. Quería hacer una mesiánica, pero no le salió. Saldrá jugando desde el fondo Cubarsí. Cubarsí con la pelota. Viene para Rodri. Es más bien Pedri el hombre que domina esa pelota. El balón sobre la punta derecha. Viene para Pedro Porro. Pedro Porro con la pelota para el conjunto español. Atrás nuevamente la pelota para Pedri. Pedri con el esférico camina cerca de la mitad del campo de juego. Espera Rodri. Va el balón sobre la derecha. Atención que ataca España. 73 minutos. Intenta quitar esa pelota el hombre del conjunto albiceleste. Están agotados ya algunos jugadores. Lamine Yamal con la pelota. Metió el balón. ¿Dónde? A ninguna parte, el balón se pierde fuera. Saque de meta, señoras, señores, que favorece a la Argentina.
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0: Otamendi con la pelota, entrega para Nahuel Molina. Atrás para Otamendi, mucho más atrás para el Dibu Martínez. Viene Martínez, se complica, la tira arriba a cualquier parte. La bajó Baena. Anticipa bien el defensor argentino Otamendi. Pelota en línea de costado, se prepara otra variante en el conjunto de España.
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7: Salen de la cancha casaca número 10, Dani Olmo. Ingresa en su reemplazo con la casaca número 6, Michael Merino. Y la otra variante, sale de la cancha el hombre del Atlético de Madrid, Alex Baena. Ingresa en su reemplazo con la 17, Nico Williams.
0: De entradita lo atendieron a Michael Merino. Está caído. Chocó con Paredes. Cae mal Michael Merino. Hay tiro libre, señoras, señores. Que favorece a la selección de España. A la carga Rudy. Rudy con la pelota. Viene Rudy. Entrega balón para Pedro Porro. Sobre la derecha aparece Pedro Porro. La deja para Lamine Yamal. Mucho más atrás para Rodri. Rudy con la pelota. El balón para el sector medio del campo de juego para Pedri. Viene Pedri. Pedri mete la pelota en profundidad. Cubarsí perdió la pelota. El León, el conjunto de España, vuelve a recuperar. Sin embargo, con Rodri. Atrás esa pelota para Cubarsí. A la carga el conjunto español. Buen cambio de frente para Williams. Williams con la pelota. Engancha Williams. Todo, toca el balón hacia su compañero Cucurella. Cucurella con la pelota. El balón nuevamente por el sector medio para Rodri. Es Pedri, más bien viene Pedri. Pedri devuelve el balón atrás para Cucurella. Cucurella con la pelota. Va el balón para Rodri. Hay un espacio, atención, el remate al arco. Y el Dibu Martínez. El Dibu Martínez. El Dibu Martínez otra vez vuelve a salvar a la selección argentina, Ángel Antonio.
1: No lo van a poder marcar al Dibu Martínez con remates. No de esa distancia, porque está bien ubicado el Dibu. Vuelve a crecer España.
0: Ataca otra vez la selección española. Viene Pedro Porro, entregó sobre la derecha para Ferran. Desborda Lamine Yamal, tiró el centro. Corta muy bien desde el fondo el defensor Nahuel Molina. Se viene con todo España. Atención, ha cedido mucho terreno a la Argentina. El remate violento y otra vez el Dibu Martínez en dos tiempos. En dos tiempos el Dibu Martínez sigue el fútbol. Williams con la pelota, viene Williams. Williams con el esférico. Rechaza Tamendi. Ahora corre para la selección española.
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0: Y lo veíamos a Facundo Medina en esa maniobra. Atención, vendrá nuevamente el centro, muy pasado, no llega absolutamente nadie. Vamos a escuchar a Manuel Urquieta a continuación, Carlitos, Enrique, Ángel Antonio.
1: Parece poco, les decía, las intervenciones del Divo Martínez, pero es que su ubicación es siempre perfecta y eso le facilita el trabajo. Séptimo gol evitado por el Divo Martínez en este partido. Los remates de España han sido bastante efectivos, pero más aún las combinaciones con pases dentro de área.
2: Todos los remates prácticamente han llegado a las manos del Divo Martínez. Bien ubicado bajo los tres palos, prenda de garantía hoy.
0: Así es, enseguida Carlitos ataca la selección de España. Atención Porro con la pelota, entrega para Laporte. Laporte con la pelota, la tiene Cucurella. Cucurella con el esférico 3 para Laporte. ¿Qué dice Carlitos?
3: Estamos a 12, casi 15 minutos más la adición para el tema de la prórroga. Creo que a eso está apuntando la selección argentina con esas variantes.
0: Enrique.
4: España cada vez se acerca más al pórtico de Argentina. Emiliano Martínez atento en los tres palos albicelestes.
0: Viene saliendo Pau Cubarsí. Cubarsí con la pelota, entrega para Laporte. Laporte con la pelota, viene Laporte. Laporte con el esférico. Va para Cucurella. Cucurella con la pelota, viene Cucurella. Cucurella entregó el balón para Williams. Williams de primera. El toque para Rodri. Rodri para Pedri. Pedri hacia atrás para la salida de Cubarsí. Sobre la derecha está Porro. Porro mandó la pelota para Lamine Yamal. Devuelve para Porro. Porro con la pelota, va para Lamine Yamal. Lamine Yamal con la pelota, sigue Lamine Yamal, cruza la mitad de la cancha, todavía no. El balón hacia atrás ahora para Cubarsí. Cubarsí con el esférico, viene Cubarsí. Levanta la mirada, el excelente zaguero español. Tocó el balón para Porro, viene Porro, Pedro Porro con la pelota atrás nuevamente para Cubarsí. Cubarsí entrega el balón sobre el centro medio para el jugador Rodri. Viene Rodri, media vuelta. Va para Porro, tira el centro, la pelota pega en el defensor Nicolás Tagliafico, córner que favorece al conjunto de España.
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0: Noveno del partido, octavo para la selección española. Atención, 80 minutos ya, estamos en 35 de este primer, más bien de este segundo tiempo, perdón. Carga otra vez España, Williams colocó la pelota para Rodri, Rodri para Williams, tira el centro, ¡oh, cabezazo al arco! Y otra vez el Dibu, otra vez el Dibu Martínez, Ángel Antonio Reinaga.
2: Ya la octava intervención precisamente del Dibu, bien ubicado, está inspirado también el portero. Y de esa manera, difícil abrir el marcador para la selección española. Argentina esperando que su león despierte, Lionel Messi.
0: Bien, Simeone pegó un golpe. Se gana la amonestación verbal. Le dio con el hombro a Cucurella. ¿Qué dice Manu?
1: Es mucho más España. Lamentablemente Argentina está perdiendo el balón hace por lo menos 6 minutos que no logra pasar el medio sector con balón dominado.
0: Carlitos Mendoza, Enrique.
3: Argentina está apuntando netamente a lo que significaría un contragolpe. Como bien lo dice Ángel, está esperando que aparezca Messi.
4: España está tan ofensiva que hasta Laporte va al área rival.
0: Ataca, atención, Rodri colocó la pelota para Porro. Viene Porro, Porro con la pelota, va a devolver para Laporte. Se muestra Rodri cerca de la mitad de la cancha, está Cubarsí, pelota para Rodri. Atrás el balón para Laporte, viene para Cucurella. Sobre la izquierda está Williams, Williams con la pelota, viene Williams. Entrega el balón atrás nuevamente para Cucurella. Cucurella con la pelota, va para Laporte. Laporte con el esférico, entregó sobre el sector medio para Rodri, mide el arco. Rodri metió la pelota en profundidad. Perdió la pelota Merino, perdió la pelota Merino. Cae un hombre del conjunto argentino, pedían foul. Lo van a amonestar al jugador argentino.
4: Enzo Fernández.
0: Claro, pedía foul, habló demasiado. Enzo Fernández, amonestado.
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0: Messi desaparecido en el partido, señoras, señores. Enzo Fernández con tarjeta amarilla, 82 minutos. Laporte conecta atrás para su guardameta, Unai Simón. Ahí está Unai Simón, el hombre del Athletic Bilbao. Pelota de arquero, arquero prácticamente. Va a dejar transcurrir ese esférico. El guardameta, Emiliano Martínez de la selección albiceleste. Domina el Dibu Martínez en las inmediaciones del área chica. Va a tomar la pelota con las manos ante la presencia de Ferran Torres.

0: Ahí está Diego Martínez. Entrega sobre el sector izquierdo para la salida de su compañero Facundo Medina. Viene saliendo sobre ese sector Facundo. Entrega la pelota sobre la mitad del área. Qué manera de complicarse, no entiendo ese fútbol. Pelota sobre la mitad, la porte, la tira arriba. Atención, peligro, Ferran con la pelota. Viene Ferran, entrega para Merino. Está cojeando prácticamente McAllister. Está muy sentido McAllister. Pelota hacia atrás. No tiene el conjunto de España con Cubarsí. España, España se escucha en las gradas del MetLife Stadium por primera vez en la tarde. Lo bajaron a Williams, había foul. Sigue el fútbol, viene Messi. Arranca Messi, se viene Messi. Messi con la pelota cruza la mitad de la cancha. Buen pelotazo para Simeone. Llega primero Laporte, atrapa a Unai Simón. Despeja Unai Simón a la mitad de la cancha. Quita Paredes. Infracción de Enzo Fernández, ya está con amarilla Enzo Fernández, ¿eh? Habrá tiro libre para la selección de España cuando estamos en 40 minutos ya de este segundo tiempo.
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0: Bien a la carga otra vez el conjunto de España. Atención, Lamine Yamal con la pelota dominada. Se viene Lamine Yamal. Metió la pelota en profundidad para Williams. Viene Williams, saca el centro. Rebotó la pelota en Facundo Medina. Hay saque de costado que corresponde al seleccionado de España. Lateral de la cascada para España. Atención, va a sacar desde ese costado el jugador Pedro Porro. El balón hacia atrás. Pelota por el sector medio para el capitán Rodri. Viene Rodri. Rodri devuelve la pelota para Cubarsí. Cubarsí para Rodri. Rodri con la pelota, levanta la mirada. Viene Cucurella. Va la pelota para Cucurella. Cucurella con el esférico. Cucurella con el esférico. Tocó el balón atrás para Laporte. Laporte con la pelota otra vez para Cucurella. Cucurella para Laporte. Laporte con la pelota. Viene Laporte. Laporte entrega para Cubarsí. Cubarsí con la pelota la tiene contra la punta derecha. Porro otra vez. Marca McAllister. Pelota en línea de costado lateral que corresponde al seleccionado español. Marcamos el tiempo.
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0: 85 minutos en el partido. 0 para Argentina, 0 para España.
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0: Cubarsí con el esférico dominado. Viene Cubarsí. Cubarsí coloca la pelota para el sector medio para Merino. Merino con la pelota entrega el balón por el sector medio. La carga Pedri. Se viene Pedri. Pedri con la pelota entrega para Lamine Yamal. Arranca Lamine Yamal. Buena pelota nuevamente por el sector medio. Entregó esa pelota era Rodri, el hombre que dominó. Tiró de media vuelta Ferran. Ferran Torres desviado. Comenta Ángel Antonio Reinaga.
2: Son minutos para el infarto prácticamente para la afición argentina. Se ha ido con todo España en busca del primer tanto. Argentina simplemente aguanta.
0: ¿Qué dice Manu?
3: Es muy dependiente de lo que hace Leo Messi. Argentina no puede pasar el medio sector y España tiene variantes, alterna la figura de ataque. Es por eso que es tan impredecible en las marcas.
0: Exactamente. Atención, ¿qué dice Carlitos Mendoza en 87?
4: Férrea defensa de la selección argentina, mientras tanto que España apela a la posesión de la pelota.
0: Enrique.
5: Total protagonista la selección española. Argentina simplemente se defiende.
0: A la carga España otra vez, atención. Estamos en los últimos minutos del tiempo reglamentario. Lamine Yamal conecta el pase para Laporte. Laporte con la pelota, viene Laporte. Laporte entrega por el sector medio para Pedri. Pedri para Laporte. Laporte con la pelota entrega por el sector medio para Merino. Atención, buena pelota en profundidad para Williams. Va Williams, amaga, dominar ese esférico, lo persigue Nahuel Molina. Atención, pelota atrás para Cucurella. Cucurella con el esférico, viene Cucurella. Entregó para Rodri. Rodri con la pelota, toca el balón por el sector medio. Carga nuevamente el conjunto de España con Pedri en esa maniobra. el balón sobre la izquierda para Williams. Williams con el esférico dominado, viene Williams. Dos hombres en la marca, atrás esa pelota para el número 20, Pedri, viene Pedri. Atrás el balón para Cubarsí, metió esa pelota en profundidad, peligro, despeja Otamendi, pero la tira a un rival. Va para Lamine Yamal otra vez, viene Lamine Yamal ante la marca de Tagliafico, sigue Lamine Yamal. Lamine Yamal con la pelota, lo enloquece a Tagliafico. Atrás el balón, buena pelota para Williams. Williams con el esférico dominado, viene Williams, atención, se mete en el área, marca muy bien el zaguero. Molina, Nahuel Molina, la tira a un costado, habrá lateral para el conjunto español, 88 minutos y medio.
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0: Ataque España, atención, remata desde fuera del área. Rodri la tiró arriba. Arriba, desviada esa pelota. 89 minutos, saque de meta para el elenco argentino.
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0: Rechazó esa pelota, Nahuel Molina entregó para Messi, viene Messi, Messi con el esférico, viene Messi. Le cerró el camino Cucurella. Hay saque de costado que favorece al conjunto de Argentina, señoras, señores. En las gradas, varios exfutbolistas españoles y argentinos también.
5: Campeones del mundo del 2010. Sergio Ramos, Puyol, Iniesta, Iker Casillas, Xavi Hernández.
0: ¿Cuántos minutos? 4 minutos más se han adicionado. Y estamos en tiempo cumplido. La falta del jugador Nahuel Molina y tiro libre, señoras, señores, para la selección de España. Tiempo cumplido.
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0: 90, 90, 90 minutos del match. 0 a 0 en la final de la Copa del Mundo. Se viene Messi, Messi con la pelota. No bajaron a Messi, foul de Laporte. Foul de Laporte, señoras, señores. Hay tiro libre para la selección argentina. Ángel, Manu. Cayó Messi.
2: Y esta es una de las últimas jugadas de Argentina en este tiempo reglamentario. Argentina ha llegado tan poco al segundo tiempo. El protagonismo lo ha tenido España.
3: Chocó contra una pared Leo Messi. Algunos pedían amarilla. Me parece que sí podía ser evaluada. Ojo que España ha dominado el partido, pero Argentina parece que va a tener una de las últimas.
0: Señoras, señores, se paran los hinchas argentinos en las gradas del MetLife Stadium. Va a ejecutar Lionel Messi. Está muy lejos del arco todavía. Aquí viene Lionel Messi para este tiro libre. Atención, ha perdido potencia ofensiva la Argentina. Pelota sobre la derecha. Va el balón nuevamente para Leo Messi. Messi con el esférico, entrega el balón por la mitad de la cancha. Viene para Enzo Fernández, viene Messi. Messi, Messi va a rematar. Le quitaron la pelota a Messi. Vuelve para Otamendi. El balón nuevamente para el jugador Álvarez, viene el centro, la pelota a la mitad del área. La pelota a la mitad del área y no hay Simón que domine ese esférico. Se viene Williams, atención, viene Williams. Williams con la pelota al otro arco, remata. Violento y el Dibu Martínez. El Dibu Martínez que la saca. Pelota nuevamente para la selección argentina. No bajaron. Enzo se va con roja directa. No bajó violentamente al número 22 del conjunto español. A Cubarsí. Era para roja directa y comisaría, te digo.
2: estaba condicionado ya. Qué manera de perjudicar por parte de Enzo Fernández. El peor partido de Fernández del Mundial, sí, ¿no? Hoy día.
3: Sí, totalmente. Y mire, uy, no. Una vuelta entera.
0: Si una lo levanta con la rodilla derecha, ¿no? Ahí. Uf.
3: Sí. No hay duda. Era para roja, como dice Carlos Enrique.
4: ¿Quién se queda la amarilla?
0: Sí.
4: O sea, la segunda y obviamente la tarjeta roja.
0: No, fue roja directa.
3: Roja directa.
4: No, doble amarilla.
3: No, pero era para roja directa.
0: Doble amarilla, pero bueno, igual se va, ¿no?
2: Sí, qué manera de perjudicar. Creo que se equivocó un poco Scaloni esta tarde en los
0: cambios.
2: Totalmente. No sé por qué se guardó mucho al jugador, al delantero, ¿no?
0: A Enzo Fernández.
2: Martínez también.
0: Ah, claro, a Lautaro.
2: Lautaro, ¿no? Ya debía ingresar a estas alturas Lautaro.
0: Sí, exactamente.
4: El anterior compromiso ingresó Lautaro y cómo le cambió la cara, ¿no?
2: Claro, marcó un golazo. Entonces hay que apostar, ¿no? Si te ha ido bien con los cambios anteriores, jugar lo mismo. No sé por qué ha querido experimentar hoy Lionel Scaloni.
5: Lo que pasa es que la lesión de Licha Martínez le cambió todos los planes a Lionel Scaloni. Es por eso que entra Otamendi y también en el segundo tiempo entra Facundo Medina. Porque a Scaloni le gusta tener salida por la izquierda. Y Facundo Medina es un central zurdo, cosa que Otamendi no podía realizar por ese lado. Es por eso que hace esta variante táctica y ahí quema un cambio.
2: Ahora los años no pasan en vano. Otamendi ya no es el mismo, ¿no? De hace 4 años. Ahí también dio ventaja, ¿no? Y Amal aprovechó para proyectarse por ese sector.
0: Bien, gracias compañeros. Cucurella dialoga con Messi. Cucurella lo toma del hombro a Messi.
5: Se tapó la boca para hablar con Messi, eso es roja directa.
0: Claro.
5: Es lo que reclama Messi.
0: Sí, señor. Tiene que ir al bar, le dice. No, dice, no, Cucurella, no dije nada, estaba mascando chicle. Bueno, a mí me parece una tontería que por taparse la boca te saquen la roja. Se complican, es una...
4: Pero es una norma que se debe cumplir. No,
0: sí, es una
4: si
0: norma.
4: Está, y si hay
0: no, pero es una norma. Pero el que puso la norma me parece una boludez que se dediquen a eso cuando hay otras cosas más urgentes en el fútbol.
5: Todo gracias a Vinicius Junior.
0: Me imagino. Ataque, atención. El equipo de España. 50 minutos. Pelota por el sector medio para Laporte. Laporte con el esférico, viene Laporte. Entrega el balón sobre la izquierda para Williams. Williams para Cucurella. Cucurella con el esférico, viene Cucurella. Cucurella con la pelota. Va nuevamente el balón para Pedri. Pedri atrás. La tiene el conjunto de España. Pelota por la mitad de la cancha. Atención. Viene el capitán Rodri sobre la derecha. Está Lamin Yamal. Va a ejecutar el centro. Lamin Yamal se quedó con la pelota. Tagliafico. Julián Álvarez que toca. ¿Para quién? Para un rival. Cucurella con la pelota. Va Cucurella. Falta de Paredes. Sí, señor. Falta de Paredes. 6 minutos ya de adición. Habrá tiro libre para la selección de España sobre el final del partido. Clarísima la infracción de Paredes.
2: Un pisotón prácticamente contra el jugador español. 2 minutos dramáticos en esta recta final.
0: ¿Qué dice Manu?
3: Completamente falta la intención de rechazar la pelota, le termina pateando el empeine. Preocupación en Argentina. Estos tiros de libre son peligrosos para España.
0: Claro, por supuesto. ¿Quién es el encargado habitualmente?
5: Entre Lamin Yamal y por ahí está el jugador de la camiseta 12, pero pocos tiros libres ha ejecutado España que han terminado en gol.
0: Señoras, señores, hay tiro libre que corresponde a la selección de España. 7º minuto de adición. El árbitro adicionó 4. Se están jugando 3 más en este momento. Atención, hay tiro libre. La figura del partido, el Dibu Martínez. Atención, tiro libre que favorece al seleccionado de España. Tiro libre para los españoles. Pedro Porro y Lamin Yamal dialogan los dos. Ahí está Lamin Yamal. También está Pedro Porro, un zurdo y un derecho. Para este tiro libre. Va a ejecutar Lamin Yamal. Aquí está Lamin Yamal. Atención para este tiro libre. También está Pedro Porro. Señoras, señores, 7 minutos ya de adición. Sonará el silbato del árbitro Vincic. Hay un hombre que se mete entre la barrera argentina. Se trata de Ferran Torres. Se demora la maniobra, los nervios que cunden en el estadio MetLife Stadium de Nueva York. Sobre el silbato viene Yamal, tiró. ¡Oh! ¡El Dibu! ¡El Dibu Martínez! Notable, notable, notable. Si no está perdiendo Argentina es por el Dibu Martínez, señores.
2: Sí, pero aunque les rematen al Dibu, no le van a marcar goles esta tarde. Definitivamente está inspirado, ¿no? Y además se ubica bien.
0: Así es. Carga otra vez William, tira el centro, despeja la defensa argentina y es final del partido. Tendremos, señoras, señores, 30 minutos de prórroga, como en el 78, también como en el 2020. En las dos oportunidades Argentina salió campeona del mundo. Vamos a la pausa rapidito y ya estamos para el tiempo de alargue.

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9: Señoras, señores, va a comenzar el primer tiempo suplementario. Va a comenzar el primer tiempo suplementario. Moverá la selección de España. 30 minutos más de fútbol en esta Copa del Mundo. Solo el silbato del árbitro. Vinic a la carga del equipo de España. La porta con la pelota sobre la derecha. Aparece Merino. Era el número 12, Pedro Porro, perdón. Salida ahora de Laporte. Ahí Merino Laporte con la pelota, el balón para el sector central. A la carga el capitán Rodri. Rodri con la pelota la tiene Cucurella. Cucurella para Williams. Williams para Cucurella. Cucurella con la pelota. Espera cerca en la mitad de la cancha Pedri. Viene Pedri. Pedri con la pelota para España. Viene Pedri. Pedri con el férico. Entrega sobre la derecha. Para Pedro Porro. Con 10 hombres está Argentina. Pelota para Pedro Porro nuevamente. Atrás. El balón para el capitán Rodri, entregó para Williams. Va Williams ante la marca de Juan Molina. Entrega atrás para Cucurella. Cucurella con la pelota. Viene nuevamente Cucurella. Cucurella con el férico, entregó para Williams. Williams con la pelota. Atrás el balón para que suba Laporte. Toca el balón sobre el sector medio para Pedri. Pedri con la pelota, viene Pedri, entregó para Rodri sobre la derecha. Aparece Lamine Yamal. Lamine Yamal con el esférico, entregó por el sector medio para Pedro Porro, otra vez para Lamine Yamal de primera. Entregó esa pelota para Ferran. Viene el balón atrás nuevamente para Porro. Viene para Ferran, marcan los argentinos. Cae un hombre del conjunto de España, Tagliafico, cayó. Víctima de infracción, habrá tiro libre, señoras, señores, para el cuadro Argentina.
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9: Va a ejecutar este tiro libre Emiliano Aldivo Martínez. Estamos en 2 minutos ya del primer tiempo suplementario. Aquí está el Divo Martínez, 0-0. Pelota arriba, buscando la presencia de Julián Álvarez. Solitario Julián Álvarez. Se va esa pelota en línea de fondo. Hay saque de meta que corresponde al seleccionado de España.
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9: A la carga, atención, el cuadro de España. Viene Ferran, tocó el balón atrás para Lamine Yamal. Corta, corta el zaguero Tagliafico de la selección argentina. Viene Julián Álvarez, pelota hacia atrás. Recupera Lamine Yamal, entregó para Pedri. Se va Pedri, Pedri tiró el centro. ¡Oh! ¡El Dibu! El cabezazo de Williams y el Dibu Martínez en una tajada sensacional. La tiene Argentina, viene McAllister, foul. Ángel Antonio, Manu, Carlitos, Enrique. Notable lo de el Dibu Martínez.
11: Vuelve a ser dominador de las acciones la selección española. Y otra vez la figura del Dibu Martínez para ser protagonista.
12: Hablábamos fuera de micrófono con Ángel. Si Argentina llega a la tanda de penales, el Dibu Martínez es el héroe de este partido.
13: La gran figura del partido. Está 0-0, ¿por qué? Por el Dibu Martínez.
14: Héroe como en la final de Qatar 2022.
9: Pelota en profundidad nuevamente. Se va ese esférico en línea de fondo. Habrá saque de meta para el conjunto albiceleste.
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9: Ya sacó la pelota el guardameta, el Divo Martínez. Hay una infracción de Julián Álvarez. Tiro libre que corresponde al seleccionado de España. Lo va a hacer el jugador Cucurella. Deja la responsabilidad en botines de Cubarsí. Pelota sobre la derecha para Porro. Ataca Porro, Porro con la pelota. Entrega balón sobre la punta derecha. Atención, viene para Lamine Yamal. Otra vez para Porro, Porro con el esférico. Coloca la pelota para su compañero Rodri. El balón hacia el área, va despejando el jugador Simeone. Aparecía Simeone en esa maniobra. Otra vez la pelota en la última línea del conjunto de España. Carga la selección española. Nos estamos acercando a los primeros 5 minutos del primer suplementario. Pelota atrás para Pedri. Pedri con el esférico, entregó para Rodri. Rodri para Pedri. Pedri con la pelota. Atrás para Cubarsí. Cubarsí con el esférico, viene Cubarsí. Se muestra Lamine Yamal. Va la pelota para Lamine Yamal. Lamine Yamal con el esférico. El pase atrás para Porro. Porro nuevamente por el sector medio. Ataca el conjunto de España. Pelota para William. Viene William, William con el esférico, desborda, cierra el camino. Sin embargo, no, Juan Molina. A la carga Argentina. Atención, se iba Simeone. Lo único que le queda a la Argentina es la garra, la fuerza, la guapesa. No le queda nada más, Ángel.
12: Y el contragolpe, ¿no?, que puede utilizar Argentina en este alargue. España se ha ido con todo a la portería del Dibu Martínez. No sé hasta cuándo puede aguantar Argentina. Jugar con un hombre menos realmente fatal para sus aspiraciones.
9: Así es, ataca Porro, atención, tira el centro, Porro, hay un rebote, viene el Dibu Martínez, arco desguarnecido, y había una falta, sí, había una falta sobre el defensor argentino, el árbitro estaba ahí cerca. Vamos a marcar el tiempo, señoras, señores.
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9: 6 minutos, primer tiempo suplementario. 0-0 Argentina. Ahí se le escapó la pelota al Dibu Martínez, Manu. Lo que aprovecha William para marcar, pero el gol no vale.
15: Yo creo que va a ir a revisión porque es la primera falta la que se está cobrando. William se está reclamando que no pasó nada, pero en la repetición sí se puede ver un desequilibrio abajo, pero no sé si es como para cobrar falta.
14: Ahora hay un error de Vincic, que no termina, no deja que termine la jugada, cobra la infracción antes. Ahí va a haber otro problema también, si es que la revisan en caso de que haya o no haya falta. El árbitro debía haber dejado que termine la jugada.
9: Hay pisotón del atacante, ¿no, Carlos?
15: Sí, creo que...
9: De Merino.
15: Creo que vi un pisotón. No le hicieron nada al Dibu Martínez. El Dibu está perdiendo tiempo, nada más. Lo que sucede es que el defensor de Argentina recibe un pisotón. Yo vi un pisotón y creo que por esa misma situación se va a anular lo que significa este gol de España.
12: Y todos los balones que le llegaron al Dibu siempre ha hecho rebotar, ¿no? En todas las jugadas que ha intervenido el Dibu Martínez.
9: A ver, ahí está el pisotón de Merino sobre Otamendi. El pisotón de Merino sobre Otamendi, es eso lo que se observa. Estaba cerca el árbitro del compromiso. Pero bueno, el fútbol está en este momento detenido. 7 minutos, ya tenemos el primer suplementario. Había convertido Williams, pero el gol no vale. Vienen dos variantes más en la selección de España.
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9: Bien, hay dos variantes. Hay dos variantes.
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15: La variante en España, sale de la cancha Rodríguez en su reemplazo con la 18 Martín Zubimendi, sale de la cancha también Aymerín Laporte, ingresa con el 4 Eric García.
9: Muy bien, gracias. La carga el conjunto de España. Cucubela metió el balón en profundidad para Williams. Viene Williams con la pelota, marca bien el zaguero Molina, era Simeone, toca el balón por el sector medio, sin embargo se equivoca en la entrega, carga otra vez el conjunto de España. Atención, la tiene Lamine Yamal, coloca la pelota para el sector central, viene esa pelota para el jugador Pedri. Pedri coloca para Cucurella con la pelota, el balón sobre el sector medio otra vez. Vendrá el remate al arco, despeja muy bien Leandro Paredes de media vuelta, tiró la pelota a la mitad de la cancha, carga a Messi, se va Messi, comete infracción Messi, indica el árbitro sobre Pau Cubarsí. Habrá tiro libre para el elenco de España. Ángel Antonio Reinaga, realmente el partido, no sé qué desenlace pueda tener si no es otro que los penales, ¿eh?
12: Ahí se enfrentaron dos jugadores, uno joven como Cubarsí, Pau Cubarsí, frente a Lionel Messi. Intentó desequilibrarlo Messi, uno de los pocos de Argentina intentos.
9: Lamine Yamal con la pelota, el balón hacia atrás para Pedri, va para Cucurella con el esférico, entregó para Williams con la pelota atrás, nuevamente el balón carga España, pelota para Pedri. Viene sobre la derecha para Porro, tira el centro. Despeja bien la defensa argentina. Cucurella otra vez, viene Cucurella. Cucurella con la pelota. Balón hacia atrás para que cargue sobre ese sector el jugador Merino. Va Merino, Merino con la pelota. Pedri con el esférico, ya se fue Rodri, está Pedri, coloca el balón sobre la izquierda otra vez, esa pelota para Zubimendi, ese esférico nuevamente sobre la derecha para Lamine Yamal con la pelota, va a sacar el centro, coloca el balón para Porro mete sobre el área, viene Lamine Yamal, le pega a cualquier parte. Señoras, señores, marcamos el tiempo en la red deportiva de ATV.
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9: 11 minutos. 0-0, se va Julián Álvarez.
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14: Se va Julián Álvarez en su reemplazo, Marcos Senesi, línea de 5 en el fondo para Argentina.
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9: Ataca otra vez el conjunto de España. Atención, pelota sobre la derecha, viene Porro. Entrega para Lamine Yamal, otra vez para Porro. Porro con la pelota, conecta el pase para su compañero Ferran Torres, que aparece en el borde del área. Hacia atrás el balón para Pedri, la deja Cucurella para Williams. Williams con la pelota, viene Williams, tira el centro, cabezazo. Cabezazo de Merino, pasó cerquita esa pelota, sacándole pintura al caño izquierdo prácticamente del guardameta Emiliano Martínez. Esto sigue 0-0. Se salvó la Argentina, Ángel.
12: Se le ha cerrado la portería prácticamente de la Argentina a la selección española. Ha intentado por arriba, por abajo. No le salen las cosas esta tarde.
9: Definitivamente, ¿qué dice Manu?
16: Completamente defensivo Argentina, ahora apelando mucho más al juego largo y con la salida de Julián y una línea de 5 en el fondo, está apostando por penales.
9: Señoras, señores, un partido muy parecido al de Brasil frente a la Argentina, el 90. Ataca Cucurella, ¿se acuerdan? El pase para Canigia de Diego y gol argentino. Todo el partido estuvo sobre el arco Brasil. Ataca la selección de España, pelota para Lamine Yamal. Lamine Yamal con la pelota, viene nuevamente el balón para Porro. Porro por la mitad de la cancha. Ataca Williams. Williams con la pelota, va a desbordar ante la marca de Nahuel Molina. Sigue Williams. Remata Williams. Tapa Otamendi. Era Paredes. Y viene saliendo ahora Messi. Messi con el esférico. Viene Messi. Messi metió la pelota en profundidad. Carga la selección argentina. Foul de Cucurella. Había foul de Cucurella, no cobró. Simeone se queja. Había foul de Cucurella sobre el jugador Simeone. Viene para Lamine Yamal ahora. Viene Lamine Yamal. El pase hacia atrás. Sale toda la banca de suplentes argentina para decirle algo a Lamine Yamal. Simeone fue cargado por Cucurella, pero estaba de espaldas. No lo vio. No lo vio. Creo que no había foul ahí. No sé qué dicen ustedes, compañeros.
12: No, no había infracción. No lo vio y el árbitro dejó seguir.
9: Sí.
16: Así como no hay intención en algunas faltas dentro del área, yo creo que aquí sí tenía que haber.
14: Pero lo carga sobre la espalda. Era falta para Argentina.
16: El golpe es a la altura del número, Carlos Enrique. Ahí tenía que haber falta.
9: Sí, yo creo que sí. Bueno, señoras, señores, Tagliafico y Lamine Yamal se enfrascan en un forcejeo. Ya si no lo agarraba Tagliafico, Lamine Yamal se iba contra el muro del estadio prácticamente. A la carga Argentina. Atención. Pelota hacia atrás para Nahuel Molina. Pide Messi. Pelota hacia atrás. 3 minutos más para adicionar en este suplementario. Viene el balón sobre la derecha. Paredes. Recuperan los españoles, pero quita esa pelota muy bien Nahuel Molina. Pelota para Paredes otra vez. Es más bien el jugador Senesi. Senesi con la pelota va a tocar atrás. Viene saliendo desde el fondo la selección albiceleste, tratando de hilvanar alguna maniobra colectiva. Rechaza el Dibu Martínez. No tiene Porro, entregó el balón por el sector medio. 30 segundos, ya pasaron de la adición. Viene Lamine Yamal. Cae Lamine Yamal. Sale desde el fondo. Otamendi tiró el balón sobre la mitad de la cancha. Atención que carga Merino, metió el balón arriba, golpe de cabeza. La tiene Messi, Messi con la pelota. Viene Messi, atrás el balón. Empiezan a tocar los argentinos. Domina esa pelota en la mitad de la cancha. Paredes la perdió. Carga España, atención, quita bien Simeone. Quitó bien Simeone, tocó para Messi. Messi con la pelota, sigue Messi, media vuelta. Va Messi, Messi con el esférico. La mandó para McAllister, corre contra la izquierda. Era Facundo, Facundo, Facundo, Facundo Medina. Pelota en línea de costado, señoras, señores. Se paran los hinchas argentinos en las tribunas. Hay saque de costado que favorece al seleccionado albiceleste. Medina va a sacar. Le entrega la pelota a Lamine Yamal. Medina suelta la pelota. Le dieron un golpe a alguien. Ferran Torres le dio un golpe a un jugador argentino, a Tagliafico. A Tagliafico le pegó. Ahí le pide calma el árbitro Vincic. 16 minutos, señoras, señores. Hay saque lateral que favorece al conjunto argentino. Ya movieron. Viene para Simeone. Traba Simeone. Pelota en línea de fondo. Ya el partido prácticamente, de lo que era al principio tan estudiado, no tiene nada que ver, ¿no? Aquí es matar o morir, Ángel.
12: Sí, ya de manera desordenada ambas selecciones. Lo que interesa es el gol. Ya sea para España, Argentina simplemente se defiende. Algún que otro chispazo que pueda salir en materia ofensiva.
9: Ha salido ahí esa pelota. ¿Qué dice Manu?
16: Ante la superioridad de España, ahora Argentina aplica la garra, el coraje, potrero, viveza. Todo sirve para buscar el partido.
9: Así es. ¿Qué dice Carlitos Mendoza?
15: Todo sirve en este momento con los Enrique. Se dan de todo, codazos, patadas. Y se acaba ya enseguida nada más la primera parte de la larga.
9: Enrique.
14: Argentina poco a poco está volviendo a controlar el partido. Falta poco para que termine.
9: Sí, señor, hay falta. Tiro libre, señoras, señores. Ya tenemos 18 minutos. Se cumplieron los 3 minutos de adición. Se cumplieron los 3 minutos de adición. Vamos al segundo tiempo suplementario.
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15: Ya vimos las indicaciones del señor Luis de la Fuente, ahora vemos las indicaciones también del señor Scaloni. Todo el mundo escuchando al técnico argentino, que le falta 15 minutos más y seguramente lograrán la hazaña de llegar a la tanda de los penales, que es por lo que se observa a lo que está apostando la Argentina.
17: Ha sido mucho sufrimiento para Argentina estar con un hombre menos en la cancha en una instancia final de una Copa Mundial, y es por esa razón que simplemente apela, ¿no?, al contragolpe. a través de Messi, ¿no? Ahora ya no lo tiene a Julián Álvarez, entonces Giuliano Simeone es la mejor opción como para correr por el sector derecho. Muy poco en materia ofensiva, alternativas que pueda tener la Argentina, al parecer ya ha hecho todos sus cambios y no puede, ¿no?, marcar o introducir al jugador Lautaro Martínez. España está esperando, está aguardando, ¿no?, ha atacado constantemente durante toda esta primera etapa en el alargue, ha sido mucho más futbolísticamente, pero tampoco puede definir. Ahí la situación, el Dibu Martínez está inspirado esta tarde, no le marcan, no sé si mantiene su valla. Yo creo que ha sido un protagonista grande esta tarde el Dibu.
16: Piernas cansadas en Argentina, sí. Habían algunos masajes. Últimos 15 minutos y el mensaje de Scaloni, muchachos, apelemos al pundonor. Hagamos que este partido salga a favor de nosotros y si no, en penales, el Dibu Martínez, que está en una noche prime, tendrá su momento.
9: Gracias, Manu. Ha comenzado, señoras, señores, el segundo tiempo suplementario. La pelota en la última línea del seleccionado de España. Viene saliendo Cucurella. Cucurella con la pelota. Entrega balón para que salga desde el fondo. El zaguero aparece en ese sector, el número 4, Eric. Eric colocó la pelota por el sector medio. A la carga el conjunto español. Pelota para Lamine Yamal. Arranca Lamine Yamal. Lamine Yamal con la pelota ante la marca de Medina. Viene el centro sobre el área. Argentina, el cabezazo, el palo.

0: esa pelota, el Divo Martínez, la pelota pegó en el palo, arremetió Ferran Torres y rompió el arco de un zurdazo magistral. Está ganando España, señoras y señores, Ferran lo hizo. Puede ser el gol de la gloria, puede ser el gol del campeonato. Está ganando España con un golazo de Ferran. Ni bien arrancó el segundo tiempo suplementario. España, España 1, Argentina 0.
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2: No se animó a salir a cortar el Dibu Martínez, tardó un poco. Ahí quizás el error o confianza en su marcador derecho. No, y aprovecha muy bien ese rebote y saca un remate formidable el jugador Torres para marcar el 1-0.
3: Molina se confía en que la pelota ya estaba saliendo y deja que el pivoteo se dé. El cabezazo vuelve a poner la pelota en actividad en el centro del área, en la zona de peligro, y Ferran solamente tiene que rematar y vencer al Dibu.
4: Tremendo lo que dice justamente Manu en esta oportunidad, ya que Molina, como bien lo afirma, se confió, pero se sobreconfió. Llegó hasta el fondo Nico Williams, qué buen pivoteo para Ferran, que fusiló la portería.
5: Como contra Inglaterra, Nahuel Molina se deja ganar la espalda. 1-0 gana España.
0: Gracias. Hay tiro libre, señoras, señores, que favorece al conjunto de Argentina. Tiro libre, lo va a hacer Paredes. Aquí está Paredes, no está muerto quien pelea. 2 minutos, casi 3 minutos, señoras, señores, se va a jugar la vida Argentina. Se va a jugar el todo por el todo. Viene Paredes, metió el centro al área. El cabezazo de Otamendi, la pelota a las manos de Unai Simón, guardameta del conjunto de España. Ahora los españoles, claro, con el gol tienen todo el derecho de hacer tiempo como lo estaba haciendo Argentina, ¿no?
2: Sí, ahora obligado a salir en estas circunstancias Argentina, y puede dejar algunos vacíos y puede liquidar a España. O todo lo contrario, Argentina puede agrandarse.
0: Atención, Cucurena la tira sobre una línea defensiva. Despeja bien Otamendi. Estamos, señoras, señores, en 3 minutos de este segundo tiempo suplementario. Ahí está Cucurena. Cucurena va a sacar, ya lo hizo. Tocó el balón hacia atrás para Eric. Eric con la pelota la tiró sobre la derecha para que salga jugando. Desde ese sector Pedro Porro. Va Pedro Porro, toca el balón atrás para Pau Cubarsí. Cubarsí con la pelota, va para Merino. Perdieron la pelota los españoles. Vuelve a recuperar Merino en un rebote. Otamendi recoge esa pelota ahora. El jugador Ferran Torres. Hay saque de costado para la selección argentina. Viene sobre el sector izquierdo nuevamente Argentina. Atención, pelota en profundidad. La tiene Messi, va Messi, Messi con la pelota. Va Messi, Messi con el esférico. Entregó el balón hacia atrás para Paredes. Paredes con la pelota. Va para Molina. Hay un rebote en Williams. La tiene otra vez Messi, atención. Va Lionel Messi. Descarga el pase en profundidad. Cierra el camino, sin embargo, el zaguero Porras. La tiene McAllister ahora. McAllister con la pelota. Sobre el sector medio nuevamente. El esférico para Medina. Medina hacia atrás para salida de Paredes. Paredes con la pelota dominada. Ataca Argentina. No tiene Medina. Medina con el esférico se frena. Sigue Medina. Medina para Paredes. Paredes con la pelota. La mete en profundidad. La pelota al pecho de Unai Simón. La baja Unai Simón. Yo digo, ¿por qué no jugó hacia Argentina? 5 minutos se han cumplido de este segundo tiempo en el suplementario.
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0: Está ganando 1-0 el seleccionado de España. Golazo de Ferran, que le mostró el escudo de su federación a los hinchas argentinos. No sé quién habló más, si los españoles o los argentinos en la previa de este... De este partido, ¿no? Pero para mí, Scaloni se equivoca desde el comienzo del cotejo. La verdad es que Argentina había sido una con Paredes y otra sin Paredes. Y se demostró esto, creo, Ángel Antonio.
2: Totalmente, una equivocación jugar, deberías apostar a los jugadores que te han dado buenos resultados y no experimentar en esta clase de finales, Manuel.
3: Completamente de acuerdo, creo que está faltando también el Torito Martínez, que en algún momento iba a ser necesidad, especialmente estando abajo en el marcador. Ahora Argentina, no pueden doler las piernas, ya no hay derecho a que te duelan las piernas, tienes que correr, recuperar y dejar lo último en estos prácticamente últimos 7 minutos.
0: Exactamente. Viene saliendo Merino para España. Atención, sobre la derecha vendrá el mío. La tiene Lamine Yamal. Lamine Yamal con la pelota. Viene el balón por el sector medio. El toque de los españoles ahora. Cucurella con el esférico. Va Cucurella. Va para William. William para Cucurella. Cucurella con la pelota. A la carga el conjunto de España. La tiene Williams. William con el esférico. El pase por la mitad del campo de juego. Pelota hacia atrás. Buen balón nuevamente para Cubarsí. Cubarsí con el esférico. Va para Lamine Yamal. Otra vez para Cubarsí. Cubarsí con la pelota. Va para Cucurella. Cucurella con el esférico. Pelota por el sector medio. Buen balón en profundidad para Williams. Ahí está Williams. Va a sacar el centro. Engancha la marca del jugador Senesi. Ya había salido esa pelota. Habrá tiro libre, señoras, señores, para el cuadro argentino que está cayendo en la final del mundo.
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0: El balón cerca la mitad del campo de juego. Atención, pelota en profundidad. Viene solo. Ferran. ¡Gol! En offside. En posición adelantada, Ferran convertía. Hay que ver. Ahí está el rebote. Me parece que había un hombre que estaba habilitando, Me parece que había un hombre que estaba habilitando, pero bueno, no se revisa la maniobra. Nahuel Molina con el esférico, va para Messi. Messi con la pelota, viene para Molina. Molina con la pelota, viene Molina. Molina metió el balón en profundidad, hay un rebote. Rechazan nuevamente los zagueros españoles. Pone el cuerpo Williams. Hay infracción. Se enoja Paredes. Habrá tiro libre, señoras, señores, para la selección albiceleste.
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0: El Dibu Martínez con la pelota, la toca para Paredes, Paredes con el esférico. A la carga el conjunto de Argentina, viene saliendo Nicolás Otamendi desde la izquierda. El cambio de frente para Messi, con el pecho, toca Messi, va Messi, deja en el camino a su marcador, se viene Messi, atención, está en el área, tira el centro, corta bien con golpe de cabeza Eric. Hay saque de tiro de esquina más bien, tiro de esquina para la selección argentina. 9 minutos. Viene el balón hacia atrás, atención, pelota, nuevamente para Leo Messi. Messi tira el centro, rasante. Esa pelota casi se cuela entre el palo y el travesaño, se va desviada. Saque de meta, señoras, señores, que favorece al conjunto español.
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0: Va a sacar desde el fondo el Dibu Martínez. 10 minutos ya de este segundo tiempo suplementario. Le quedan 5 al tiempo suplementario en esta segunda etapa, reitero, de tiempo agregado. Quitó la pelota William. William con el esférico, va William. William con la pelota, engancha, va para adentro. Qué buena maniobra. Se va William. Solito se metió William. Solito se metió William. No sé qué quiso hacer después de habérselo sacado de encima a Nahuel Molina de una manera brillante. No sé qué más quiso hacer William. Ángel Antonio Reinaga.
2: Notable en la jugada, no lo desairó prácticamente al jugador argentino, pero se enreda ahí entre sus piernas Williams, ¿no? Y está acariciando el título mundial de España. ¿Dónde quedó el carácter de los argentinos hoy? ¿No lo dejaron estos muchachos en el hotel?
0: Sí. Atención, pelota arriba. Corre contra el sector izquierdo. El Cholo Simeone. Llegó el Cholito Simeone. Tocó el balón atrás. Llega el remate violento de Messi. Lo bajó prácticamente a Merino, que salió con todo el rostro descubierto. Un misil en el rostro de Merino. El tiro fue de Messi. Le pegó en el rostro a Merino, que está muy sentido. Está muy sentido Merino. No sé, sale Unai Simón a reclamar algo. Es una contingencia del partido, ¿no? No fue, es un hecho fortuito, ¿no?
2: Arriesgó bastante el físico el defensor de España ante un riflazo prácticamente de Lionel Messi. Bueno, a Argentina no le queda otra, ¿no? Irse con todo, ¿no? Acá se juega los últimos pasajes precisamente, y la Argentina a través de Messi intentando lograr ese milagro.
0: Exactamente. El gol de... el segundo de Ferran pudo haber sido convalidado tranquilamente, ¿no? Me parece.
4: Estaba en posición adelantada, pero ¿qué? Simplemente el hombro, pero ni siquiera la totalidad del hombro.
7: 5 centímetros de la humanidad. Ahora, está vigente la tarjeta rosa, ¿no? En este mundial.
4: Sí, exactamente.
7: Porque
4: si es por lesión de...
7: golpe en la cabeza.
4: Evidentemente puede haber una
7: porque sí puede haber un tec aquí. La pelota tenía bastante velocidad y le dio directamente en la frente a Merino.
4: Por una lesión cráneo encefálica, exactamente. Por aquello podría salir de la cancha.
0: Está recuperado Merino de todas maneras. Qué bueno que se recupere, porque el impacto fue realmente durísimo. Habrá córner para la selección argentina, señoras, señores.
4: Suelta de balón.
0: Una suelta de balón ahora. Bueno, está por terminar, señoras, señores, el partido. 13 minutos ya de este segundo tiempo suplementario. Paredes con la pelota.

0: Williams. Hay infracción de Williams. Tiro libre que favorece a la Argentina. Tiro libre que favorece a la selección argentina. Ya movieron para Messi. Tiene que ser un poquito más atrás, dice el árbitro. Toda la banca de suplentes prácticamente de la Argentina metida en la cancha. Está cayendo. Argentina está perdiendo el título. Aquí viene Messi, atención. Va a ejecutar Lionel Messi. 1-0 gana España. Aquí viene Lionel Messi. Observa, viene Lionel Messi, toca cortito. Va para Messi nuevamente, solo a la derecha. Va el pase en profundidad para Simeone. Va Simeone, tiró. La pelota pasa desviada, señoras, señores. La pelota pasó desviada. Llegaba el empate de Senesi. Llegaba el empate de Senesi. Se acaba de salvar la selección de España. Habrá córner otra vez para la Argentina. Aquí viene, atención, Lionel Messi. Hay forcejeo en el área. Senesi que va contra Merino. Los dos están ahí cerca al área.
1: Carlos Enrique.
0: Sí.
1: 5 minutos de adición.
0: Gracias. Arriba el centro de Lionel Messi. Ahí está Messi. Arriba el centro cerrado. Una serie de rebotes. Llegaba Otamendi. Otro córner, señoras, señores. No está muerto quien pelea. Sigue Argentina luchando, buscando el empate. Aquí viene Lionel Messi, atención. Tocó cortita. El árbitro para las acciones, no sé por qué. El árbitro paró las acciones.
1: Agarrones.
0: Claro. Hay forcejeo ahí en el área. McAllister va, los españoles tampoco son ningunos santitos, ¿eh? Aquí viene, atención, Lionel Messi. Viene Messi, arriba el centro, la pelota al área, el remate al arco. La tiró arriba, arriba del travesaño, se pierde el gol la Argentina. Hay saque de meta, Simeone, se perdió el gol, hay saque de meta para la selección de España.
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0: 5 minutos más adicionó el árbitro del partido. Lo marcó Manu. Son 4 ahora. Viene saliendo España desde el fondo. Atención. Desde la derecha vendrá Eric con el esférico. Metió la pelota en profundidad para Lamine Yamal. Despeja bien Molina. La tiene Argentina en la última línea. El pase atrás para el Dibu Martínez. Se va con todo Argentina. Atención, pelota arriba del Dibu Martínez. Lo bajaron de un codazo un hombre de la Argentina. A Otamendi. Hay tiro libre que favorece al conjunto argentino, señoras y señores. Simplemente saque de costado. Ya movieron los hombres de la selección albiceleste. Messi con la pelota. Viene Messi. Messi con el esférico. Manda el balón en profundidad. Viene para McAllister. McAllister con la pelota. El balón atrás. Viene para Paredes. Paredes con el esférico. Tocó sobre la izquierda. Carga Argentina. Atención. Viene Molina. Hay foul de Simeone. Foul en ataque de Simeone. Tiro libre para la selección de España. En fin, yo digo, ¿por qué no atacó así Argentina?
4: Debía jugar de ese modo, claro. Argentina, y no complicarse. Le cedió todo el terreno a la selección española esta tarde. Gran error, ¿no? Muy poco ambicioso en el partido.
0: Claro, el excesivo respeto de Scaloni al entrenador que fue su maestro, ¿no? Yo no sé si... Mira Lautaro, ¿lo ves a Lautaro ahí? No es Lautaro, ¿no? La pelota nuevamente.
1: Carlos Enrique.
0: Sí, Manu.
1: Excesivo respeto por parte de Scaloni a Luis de la Fuente, sí, pero creo que también criticábamos mucho a Tuchel por ser defensivo ante Argentina, y Argentina cometió el mismo error.
0: Sí, exactamente. El partido, yo digo, tenía que salir a jugar como siempre Argentina, con Paredes, con todo su potencial, pero viene el balón en profundidad, atención, sale Unai Simón, guardameta, y se cae a vivir ahí en el área. Va a sacar Unai Simón. Ahí está Unai Simón, está a poco de ser campeón del mundo España. Le queda 1 minuto y medio. Atención, despeja

El defensor Otamendi. Viene la pelota para Williams ahora. Williams con el esférico. Ahí está Williams. Williams con la pelota va para Cucurella. Cucurella hacia atrás para Eric. Eric con la pelota espera Cubarsizo a la derecha. Aparece Porro. Porro para Merino. Merino con la pelota. Viene Merino. Merino para Cucurella. Cucurella con la pelota. Se va consumiendo el partido, señoras, señores. Lamine Yamal era en ese sector, ¿no? Ferran, el hombre que marcó el gol. Le quitaron la pelota con infracción al hombre de la selección albiceleste, que no se da por vencida. Ahora tiro libre, señoras, señores, para Argentina. En campo argentino este tiro libre. El Dibu Martínez la va a meter al área. Los hinchas argentinos que no paran de alentar a su selección en las gradas del MetLife Stadium. Aquí viene, atención, el Dibu Martínez, tiro el centro, arriba el cabezazo. Pelota al área, señoras, señores, final del partido. Final del partido. Final del partido, ganó España. Ganó España y es nuevo campeón mundial. Ganó la selección España con gol de Ferran Torres. Cayó Argentina, cayó la selección albiceleste. España es la nueva campeona del mundo.

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1: Bueno, creo que no hay discusión. El título está en buenas manos. Fue el mejor equipo del Mundial, eso no cabe la menor duda. Más allá de la garra, del ímpetu de la selección argentina, que esta vez no le alcanzó. Ángel, Manu, Carlitos.
2: Justo campeón España, no se discute absolutamente nada. Con un fútbol bien atildado entre todas sus líneas, lo arrinconó prácticamente a la Argentina. Yo me quedo con la Argentina de los últimos 5 minutos. Ahí expresó su mejor, ¿no? Su mejor, no voy a decir mejor fútbol, pero sí expuso su coraje, sus ganas, de ese carácter que hemos mencionado, que lo dejó durante casi todo este partido, incluso en el alargue. No sé por qué se guardó muchísimo el señor Scaloni. No entiendo cómo un jugador como Martínez, delantero, ¿no?, que brilla en el Inter, no puede ser tomado en cuenta esta tarde en un cotejo vital, comenzar con Leandro Paredes, apostar, ¿no?, por los jugadores que te han dado satisfacciones, ¿no?, para clasificar y llegar a esta instancia. Incomprensible, ¿no? Y por todo lo que hemos visto en el desarrollo de este partido, España, sin lugar a dudas, es el campeón merecido. Manuel, no hay nada que discutir con España.
3: Justo finalista España en este campeonato, pero creo que el plan de juego planteada por Scaloni para este encuentro le facilitó muchas cosas a España, muchísimas, especialmente en los cambios y después de la expulsión de Enzo, porque Torito Martínez era necesario, tenía que entrar un poco más ofensivo. Estuvo pensando exactamente igual que Tuchel, apostó al alargue y ni siquiera pudo llegar. Scaloni apostó a los penales, tampoco pudo llegar.
2: Totalmente. Lautaro, ¿qué pasó? ¿Por qué se olvidó de Lautaro Martínez? Un hombre importante en la estructura del Mundial de Argentina. No se le entiende a Scaloni esta tarde, pero al margen de aquello, Argentina muy poco ofensivamente hoy. Le cedió todos los aspectos necesarios como para que España sea contundente hoy. Y ahí está, producto de aquello, el gol. No, quizás no salió a cortar, se confió demasiado en Nahuel Molina, el Dibu Martínez, ¿no?, y habilitó a su compañero. Y Torres, que no perdonó con un remate, como se debe rematar en estas finales. Yo creo que es un justo campeón la selección de España, pero la Argentina se queda con esa gana. Messi juega su último mundial y quería ser campeón. Ahí es, ¿no?, el dolor que genera precisamente en la afición, en los hinchas. Ahora se va Messi de la selección. ¿Qué viene para Argentina en materia de un hombre que arme, un hombre referente de medio campo hacia arriba, un hombre que se hizo querer durante varias décadas con esta camiseta y hoy se va, ¿no?, como subcampeón simplemente? Y este muchacho de 19 años, Yamal, consigue su primer título con la selección de España, lo que es el fútbol. Otro jugador de 19 años, Paul Cubarsí, ¿no?, igual, los dos muchachos de 19, esa es la apuesta del técnico español, precisamente de ir descubriendo, darle la posibilidad a jóvenes jugadores de la selección española. Y hoy me gustó bastante esta selección. Argentina me defraudó porque yo no vi ese coraje. Siempre califiqué que tiene mucho coraje y se podía esperar cualquier cosa de la Argentina. Pero hoy no demostró nada, absolutamente nada en ofensiva. Si vemos, no llegó, ¿no?, en los últimos 5 minutos rescatables de esa selección argentina, que se acordó de jugar, ¿no?, de tener, eso es lo que muchos dicen, ¿no?, lo que ponen las gallinas, los últimos 5 minutos, pero demasiado tarde, ¿no? Y la selección española sacó provecho de tener un hombre más en el campo de juego, y eso es prácticamente un pecado en una recta final de la Copa Mundial.
1: Exactamente. Bueno, se va a proceder a la premiación. No me gustó lo de Paredes, agredió al jugador número 9 de la selección de España. Listo, terminó el partido. Ok, hay que ser buenos perdedores. Ganó bien España, ¿no?, que fue superior en los 90 minutos, pero el responsable es pues Scaloni, el hombre que, así como ganó el campeonato del mundo y se lo destacó en su momento, ganando también varios partidos de la misma manera, de la misma forma en esta Copa del Mundo, con coraje, con garra, con actitud, pero no le alcanzó ante un equipo que juega bien al fútbol, que juega bien al fútbol. Encima juega con 10 hombres. La verdad es que no hay discusión para el campeón, eso está absolutamente claro. No justifico la bronca de Paredes, que se llevó por delante al jugador número 9.
2: Gaby.
1: ¿A quién?
2: Gaby.
1: Gaby, no sé qué le habrá dicho, no sé, en fin. Yo creo que en el festejo, en la derrota, en la alegría, siempre hay que ser mesurado para evitar todo este tipo de inconvenientes. Se acabó una era en el fútbol argentino. Se acabó Lionel Messi. No habrá más Messi en el Mundial. ¿Qué viene ahora para la Argentina? No lo sabemos. Carlitos.
2: Sí, exactamente. Comparto con lo que decía justamente Ángel, Manu. Creo que durante todo el Mundial no hubo una mejor selección que la selección española. Por ahí, digamos, individualmente aparecía Francia. Individualmente, y lo veníamos diciendo durante todos los partidos, aparecía esporádicamente la Argentina a la cabeza de su gran capitán, Lionel Messi. Y lo decíamos. Y cuando no aparezca Messi, ¿qué va a suceder? Y lo decíamos y discutíamos con Carlos Enrique en cada jornada, en cada edición de la Red Deportiva de Bolivia. Y ahí está, hoy no apareció Messi y hoy no apareció la Argentina. Obviamente, con errores tácticos fundamentales del señor Lionel Scaloni, que ya seguramente en otra oportunidad discutiremos sobre lo que significa Scaloni en la selección argentina. Hoy España era, y es evidente que en el fútbol nadie es merecedor de nada, pero era merecedora justamente de la victoria, porque España jugó, dominó el partido, por momentos incluso lo bailó al equipo argentino, al toque, al toque, al toque, al toque, y nunca dejó justamente el libreto el señor Luis de la Fuente. Jugó igual contra Francia, jugó igual contra Croacia, jugó igual contra todos, y habla justamente el campeón del mundo, Torres.
4: Un hombre que acaba de entrar en la historia del fútbol español, Ferran Torres, has marcado el gol que le ha dado España a su segundo mundial, enhorabuena.
5: Muchas gracias. Bueno, yo creo que al final el gol ha sido de 47 millones de personas, no ha sido mío ni de los 26 jugadores que formamos aquí. Yo creo que hoy el destino estaba escrito, estaba hecho para que ganásemos, lejos de nuestra gente, pero los hemos intentado hacer sentir lo más cerca posible.
4: Desde luego el partido ha ido cuesta abajo a favor del gol, que no llegaba, 20 ocasiones de España por una tan solo de Argentina. ¿Cómo lo vivís desde dentro cuando ves que se atasca, que no termina de entrar y que lo está rozando?
5: Bueno, al final, si todas las finales son difíciles, pues cuando tienes a Messi en el equipo contrario siempre entra ese nerviosismo, pero al final nosotros siempre hemos dependido de nosotros, de plantear nuestro fútbol, y creo que hoy lo hemos demostrado una vez más.
4: Esa misma idea te la extrapolo a ti. Mira que habías buscado el gol, te habían anulado uno, hoy te han anulado otro, lo habías rozado. ¿Qué se siente? ¿Qué liberación se siente al marcar ese gol tan importante?
5: Bueno, al final una liberación muy grande. Creo que he sido una persona muy criticada a lo largo del Mundial, pero yo creo que como he dicho antes, el destino está escrito. Gracias a Dios siempre me da esas fuerzas para seguir, y al final, como digo, Dios le da las cosas a quien más se lo merece.
4: Teníamos el gol de Iniesta, ahora tenemos también el gol de Ferran. Vas a ser querido para siempre, Ferran. Enhorabuena, a disfrutarlo.
5: Muchas gracias.
1: Bien, ahí estaba Ferran Torres.
2: Ferran Torres, Ferran Torres, el hombre, ¿no?, que anotó justamente el tanto de la victoria.
6: Jugador, sí, del Barcelona de España. No, un jugador de 26 años. Logró un gol histórico esta tarde para su selección. Me decepcionó esta tarde Macalister y Enzo Fernández. Acá tenían que apostar, este partido. Yo apostaba porque en el medio eran patrones en el medio sector, en todo el Mundial. No jugaron grandes partidos. Enzo y Macalister marcaron goles fundamentales. Pero hoy desaparecidos ambos, amarrados en este partido.
1: Lo que pasa, Ángel, que tenían ahí atrás, ¿no? En la espalda estaba Paredes. Bueno, habla el técnico campeón del mundo.
4: Campeón del mundo, Luis de la Fuente, me decía, la que hemos liado. ¿Qué se siente al ganar un Mundial, Luis, después de tanto esfuerzo, de tanto insistir en la misma idea y que esa idea funcione y dé sus frutos?
7: Especialmente mucho orgullo. Orgullo por esta generación de futbolistas que han ido creciendo con esta idea, fieles a la idea, haciéndola mejor, dándonos un ejemplo de grupo, de equipo, de familia, de buenos, grandes futbolistas con un potencial y un talento excepcional. Y especialmente orgullo, porque de verdad, haberles acompañado en este recorrido, este trayecto, para mí es un honor.
4: Le veo tan entero, tan cabal siempre. A mí se me están saltando las lágrimas de la emoción. No sé cómo está usted por dentro.
7: No quiero, te cuento, no, porque te voy a dar pena. No, pues estoy ahora, ahora sí estoy muy emocionado. Después de haber echado la vista atrás, pensando en ellos, hemos hablado mucho con los jugadores. Mister, me decían, hemos ganado todo, todo. Y eso es maravilloso, con una generación de futbolistas, vuelvo a decir una y otra vez, que son un ejemplo para el deporte español, para la juventud española, para España. Juntos somos más fuertes, eso no le quepa duda a nadie.
4: El partido en lo futbolístico, más o menos como se esperaba, pero quizás más todavía. España 20 ataques por tan solo uno de Argentina, han vuelto a minimizar a todo un campeón del mundo hasta hoy, con Messi en el césped.
7: Sí, creo que el partido se tenía que haber decantado bastante antes. Las grandes intervenciones de Dibu han impedido que el partido se ganara antes, nos pusiéramos por delante en el marcador con más solvencia, pero esto es una final de un campeonato del mundo y incluso con 10 al final tienes que sufrir, pero como nos gusta sufrir, pues ahí hemos estado demostrando otra vez que estamos preparados para todo.
4: Sufriendo sabe mejor, mister. Enhorabuena, gracias por hacernos tan felices y a disfrutarlo.
7: Muy amable, gracias.
1: Bien, el señor De La Fuente, técnico de la selección de España, correcto entrenador, correcto, nada de altilocuencia, nada de gastar al rival, correctísimo.
8: Lo que le preguntaba el periodista, en total verdad, ¿no? Nunca cambió su libreto, profe, le decía, y es que es así, ese libreto del tiki-taka, muchos decían, pero ya es obsoleto, es muy europeizado, muy mecanizado, y Luis De La Fuente jugó así con todos, y con todos justamente terminó ganando.
6: Y le ha dado buenos resultados a De La Fuente, ¿no? Ese planteamiento en los partidos finales de este Mundial, donde marcó la diferencia, creció España. Mira, comenzó mal, se hizo empatar con Cabo Verde,
1: claro,
6: ¿no? En el inicio de este Mundial, y bueno, fue recuperando terreno perdido, la defensa con menos goles, el arquero.
8: Solo uno.
6: Sí, y bueno, llega esta...
1: Un gol le hicieron España.
8: Solo un gol le hicieron España.
1: Impresionante. Toda la Copa del Mundo.
6: Sí, pero hoy el planteamiento de Scaloni es un desastre, realmente.
1: Sí, totalmente.
6: Porque de entrada totalmente. Poner a un jugador que no estaba en los planes, hay que decir al jugador de Nicolás, ¿no? Estamos hablando de...
1: No, al Cholito Simeone.
6: Claro, Nicolás González, hay otro
1: Nicolás jugador. González, claro, sí, no estaba en planes,
6: claro,
1: en fin.
6: No, debía poner toda la carne al asador. El medio campo es fuerte, tenía que copar el medio campo hoy, ¿no? Y se olvidó que tiene jugadores muy talentosos al tic-tac. No, y bueno, marcó la diferencia. Mira, con lo poco que hizo Yamal, fue jugadorazo esta tarde.
1: Sí.
8: Los campeones en la historia con menos goles recibidos. España 2010 solo recibió 2. Italia 2006 solo recibió 2. Francia del 98 solo recibió 2. Y esta selección es histórica porque es la primera vez que una campeona del mundo solo recibe un gol en toda la historia de la Copa del Mundo.
1: Perfecto. Hay reacciones en la prensa argentina. Enseguida vamos a ir con Quique. Ya en la recta final de nuestra tarea nos entra un poquito de nostalgia porque han sido jornadas realmente maravillosas, de mucho aprendizaje también, hay que decirlo, aquí en ATV Radio y la Red Deportiva, con Manu, con Ángel, con Carlitos Mendoza, con Jordi Vilca, a quien le mandamos un gran abrazo, a nuestro coordinador Jordi Vilca, a todo el equipo de la Red Deportiva. Vamos llegando al final de esta Copa del Mundo, pero claro, tenemos que ver el momento de la premiación. Esperemos que no haya ningún tipo de incidentes. Los jugadores de la selección argentina realmente están muy tranquilos, yo diría, ¿no? Tranquilos, pero con una bronca bárbara, porque esta vez no les resultó el tema del fútbol aguerrido, ¿no? Eso no les resultó.
3: Recuerdo que cuando hablábamos de la clasificación de España a la final, cuando dejaban el camino a Noruega, decíamos que así como Arabia había sido una alerta para Argentina cuando salió campeón en el anterior mundial, Cabo Verde lo había sido para España. Es ese partido, ese jalón de orejas, ese momento en el que todos dicen, bueno, nos ponemos serios o esto no va a ir bien. En ese momento España comenzó a jugar así, recordó a qué había jugado y cómo había llegado, y Argentina hace 3 partidos que no encontraba el guión, apelando siempre al coraje, con una propuesta de Scaloni que parecía ya gastada. Tratar de apelar siempre al coraje y no prever algunas jugadas,
9: entrar a un alargue, a un segundo tiempo de alargue dormido y que te hagan el gol a los 16 segundos de haber empezado el segundo alargue, eso no es solamente virtud del rival, es también un error tuyo.
1: Seguro, seguro que sí. Bueno, ya verán qué harán con Scaloni, porque la prensa argentina es implacable. Sin embargo, pensamos que Argentina llegó muy lejos, más allá de cómo llegó, llegó bastante lejos. Nadie le daba muchas posibilidades al seleccionado albiceleste. Pero bueno, Messi y la garra no alcanzaron esta vez ante el fútbol exquisito por momentos de la selección de España. Estamos llegando al final, escuchamos a Nicky mientras los españoles festejan en el estadio allí en Nueva York, en el MetLife Stadium, donde se ha jugado esta final.
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1: Bien, se va a proceder a la entrega de las medallas. Ahí está Lautaro Martínez con una bronca. Pero claro, el hombre gol, el que le dio el pase a la final, ¿cómo no lo vas a poner? No los entiendo a los técnicos, la verdad es increíble. Este hombre, Lautaro Martínez, le dio a la Argentina el pase a la final con un golazo extraordinario frente a los ingleses y no lo pone. Y no lo pone Scaloni, no entiendo.
8: Fue clarísima la intención ya en el segundo tiempo del alargue, cuando ponen justamente a un central y no lo ponen justamente a Lautaro Martínez. Ahí es donde uno, ahí entiende claramente que la intención de Scaloni, ¿qué era? Apostar a la tanda de los penales y al Dibu Martínez. Y a ver justamente a la suerte qué es lo que podría pasar. Pero nunca apostó seguramente al fútbol inteligente de apostar a alguien que sabe anotar goles y goles importantes. Lautaro, por Lautaro, estaban en la final del mundo. Lamentablemente no lo recuerdo.
6: Y a veces se animó incluso el mismo Scaloni a jugar con dos atacantes, ¿no? Con Álvarez y Lautaro Martínez, a llegar en el alargue, por ejemplo, ¿no? A llegar y retrocederle un poco más a Messi, ¿no? Para que los busque a ambos. No sé, la verdad hay que estar en los zapatos también del técnico Scaloni, pero inaudito dejar al margen a tu goleador, que te puede cambiar la historia de un partido.
9: Y que la gente que no crea que estamos analizando el partido con el periódico de mañana. Pero desde el segundo tiempo veníamos diciendo que había que ser más ofensivo. Si Lautaro hubiera entrado en lugar de Enzo, Argentina no hubiera tenido un jugador menos.
1: Claro, exactamente. Y bueno, cuando veíamos la alineación en el partido, yo le decía a Enrique, no sé si a Carlitos, ¿cómo no está Paredes? Paredes es el equilibrio ahí en la mitad de la cancha, que se comió el equipo español, porque no había quien marque ahí en la mitad del campo de juego. Y ese era Paredes. A Paredes lo meten cuando las papas ya estaban muy calientes, ¿no?
6: Sí, realmente hubo equivocaciones del técnico esta tarde y tendría que reconocerlo, pero más allá de reconocer, ya el partido ya pasó.
1: Claro.
6: Ya España es campeón, era hacer los ajustes en el compromiso. Apostar por Lautaro, por Leandro Paredes, apostar por los resultados que te dieron en el fútbol internacional. No, yo digo, no experimentar, ¿no? Con otro futbolista que hoy hemos visto en la Argentina, caso concreto de Nicolás González. Lo quema a un jugador, ¿no? De esas características. Una sola jugada destaco cuando desbordó por la izquierda en una jugada. Después no gravitó prácticamente con su juego. Y lo de Macalister, Enzo Fernández, hoy para el olvido prácticamente.
8: Al final se terminó cumpliendo lo que les decía hace una semana más o menos. El vigente Balón de Oro nunca ganó la Copa del Mundo. Era de Dembélé, chau Francia. Nunca una selección con técnico extranjero había ganado la Copa del Mundo. Chao Inglaterra con Tuchel y la selección que empezó el torneo como número uno del ranking FIFA nunca fue campeona, Argentina. Era una casualidad muy tremenda que se dio y al final se terminó dando. España es campeón del mundo.
6: Y con merecimientos, España, ¿no?
1: No, no, indiscutible, indiscutible, sí. Campeón.
6: Desde su técnico, un caballero, el propio jugador que hemos escuchado, Ferran Torres.
8: Mira este dato, 38 partidos sin perder, superó el récord histórico de Italia, que tenía 37, logrado entre el 2018 y el 2021. 38 partidos sin perder, la selección española a la cabeza de Luis de la Fuente.
1: Bueno, vamos llegando al final. Vamos llegando al final ya de nuestra tarea, Ángel. Como siempre ha sido un enorme placer, un gusto compartir contigo. Tenemos todavía toda la temporada futbolística por delante para seguir hablando de fútbol, pero esta Copa del Mundo era pues una obligación para ATV Radio hacerla, y gracias a Dios y al Banco de Crédito de Bolivia lo hemos hecho.
6: Es otra película, ¿no? Ya un Mundial de Fútbol es palabra mayor, el campeonato más importante de la FIFA. ¿No? Y hoy hemos visto caer a la Argentina y por supuesto aplaudimos a España como flamante campeón, excepto el fútbol, ¿no? Y perdió Argentina, perdió, ¿no? Ahí peleó hasta los finales, con eso nos quedamos, no bajó los brazos, los últimos 5 minutos lo arrinconó España, pero no fueron suficientes, no fueron suficientes, y España ha sido una justa ganadora de esta Copa Mundial de Fútbol. Muchas gracias, Carlos Enrique, a todo el grupo humano de la Red Deportiva de Bolivia. Será hasta una próxima oportunidad. Gracias, muy buenas tardes, permiso.
10: Ángel Reinaga juega en la Red Deportiva.
1: Lo propio para Manu, ha sido un gran gusto, Manu, estar contigo, aprender muchas cosas tuyas y compartirlas para toda la gente que nos ve, que nos escucha en las redes sociales, en fin. Un gusto enorme, Manu, esperemos que se siga repitiendo. Muchísimas gracias.
3: Claro que sí, Carlos Enrique, para mí el gusto. Gracias por la oportunidad de haber podido llegar a una cadena tan importante como ATV Radio, como la Red Deportiva, un programa al que todos los que nos gusta el fútbol alguna vez hemos crecido escuchándolo, lo tenemos como referencia. Para mí un honor haber podido estar en este mundial, que se repite en una siguiente oportunidad. Tenemos todavía muchas competiciones para seguir. Conmigo hasta una siguiente oportunidad.
10: Manuel Urquieta juega en la Red Deportiva.
1: Gracias, Carlitos.
8: Un dato no menor, ya que estamos con la estadística.
1: No me hables de pronósticos, por favor.
8: No, dato.
1: Lo vamos a mandar al Cenami, a ver, ahí se equivocan, vos no te equivoques.
8: Bueno, y más bien le tienen esta oportunidad.
1: Más bien.
8: Argentina es el primer equipo en los primeros 60 años, en los últimos 60 años, perdón, sin un solo tiro a puerta en los primeros 90 minutos en una final de la Copa del Mundo. La Argentina no llegó ni una sola oportunidad a la portería de Unai Simón. Un dato no menor dentro de la estadística para la selección argentina. Y está el trofeo a la cabeza de su histórico capitán en su momento, Sergio Ramos, que agarra el trofeo, se da un abrazo con Luis de la Fuente y seguramente le van a entregar el trofeo a quién. A Donald Trump, presidente de Estados Unidos, seguramente también con Infantino, para que le otorgue el título de campeón y el trofeo más deseado, precisamente a la Roja.
1: Gracias, Carlitos.
8: Hasta el día de mañana.
1: Permiso. Hasta mañana.
10: Carlos Roberto Mendoza juega en la Red Deportiva.
1: Gracias, Quique. Un abrazo grande. Ahí está Infantino, ahí está Donald Trump. También ingresando a la cancha para hacer la entrega a los campeones, a los flamantes campeones del mundo, los muchachos de la selección española. Gracias, Quique.
4: Es así, Carlos Enrique. Creo que más allá de que España fue total merecedora de ganar esta final, no hay que olvidarse todo lo que hizo Lionel Scaloni junto a Argentina en toda esta era, desde que está desde el 2019. Devolvió la gloria a Argentina siendo bicampeón de América, ganando la finalísima y la Copa del Mundo en Qatar 2022. Es realmente de reconocer todo lo que hizo Argentina, todo lo que hizo Lionel Messi, que se lo criticaba mucho, que se le daba con todo cuando no ganaba nada con Argentina. Comenzó a ganarlo todo y lo mismo, ¿no? Siguieron los palos, siguieron buscando desmerecer todo lo que consiguió con Argentina. Se termina una era. Lo que preocupa más en Argentina es qué va a pasar después de que Lionel Messi deje esta selección. Los portales argentinos
11: mencionan que más allá de que perdió Argentina y que España es la nueva campeona del mundo, esta derrota no borra otro capítulo histórico que hicieron vivir todos estos jugadores a la selección argentina. España nuevamente sale campeona del mundo con la base del Fútbol Club Barcelona. De la misma manera que lo hizo en 2010, Andrés Iniesta siendo el autor del gol, lo es Ferran Torres, delantero del Fútbol Club Barcelona, y de la misma manera prácticamente el 90% de los jugadores se formaron y jugaron en el Barcelona. Bien ganado por España, la nueva campeona del mundo. Muchas gracias, hasta la próxima.
10: Quique Rivera Junior juega en la Red Deportiva.
1: Muy bien, gracias a Jordi, gracias a Jorge Alejandro Burgoa, a Iván Borges, que se estrenó también en el relato mundialista, a todo el equipo de ATV Radio, a Dieguito Careaga, vuelvo a reiterar a Jordi, también a nuestro compañero Josué Arteaga, que se integró en la recta final de esta tarea, a todo el equipo de ATV Radio, a ustedes amigos que nos dieron el privilegio de marcar una sintonía enorme en todo el territorio nacional. Donald Trump ahí arriba con el rey de España, Felipe VI, también en la postal que va a inmortalizar este título, el segundo en su historia de la selección de España. Ha ganado España. Felicidades a los campeones del mundo. Un abrazo para todo el país, gracias a los ejecutivos de ATV que nos han permitido estar durante todo este tiempo en la Copa del Mundo. Vendrán tiempos mejores, seguramente así será. Un abrazo grande, felicidades España por este título a nivel mundial. Y a seguir trabajando. ¿Y Bolivia para cuándo? Nos preguntamos. ¿Bolivia para cuándo? Señoras, señores, gracias. Un abrazo. Buenas tardes.
10: Carlos Enrique Rivera juega en la Red Deportiva.

0: lo que dice la gente sin poderlo remediar. Es que no entiendes.
1: Señoras, señores, final del partido. Final del partido. Final del partido. Ganó España. Ganó España y es nuevo campeón mundial. Ganó la selección España con gol de Ferran Torres. Cayó Argentina. Cayó la selección albiceleste. España es la nueva campeona.

a todos. Los amamos. Chao.

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